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0: hola, ¿cómo están? Buenas noches, acá estamos. 6 minutitos pasaron de las 21, arrancando una nueva edición de Después de Todo, versión viernes. Mauri, tenés que cambiar nuestro estilo musical, porque está bien para el viernes, pero tenemos visita hoy.
1: ¿Cómo cambió? Sí. Hola.
0: Hola, José. José Ferreira, ¿Cómo estás?
1: Bien, bien. Cambió bastante Jean-Paul.
0: Jean-Paul está por el chat. Se convirtió. Le mandamos afinado. ¿Cómo que se decía? Confinado.
1: Confinado.
0: Sí. En el chat.

0: paraguayo.
1: ¿Por cuánto tiempo?
0: Es amigo,
1: ¿se portó mal?
0: El pasaje de ida tuvo, vamos a ver si tiene de vuelta. Este estilo musical, pues no podemos escuchar cuando vamos a hablar a la iglesia. Oh, sí, podemos escuchar, monseñor. Acercate ya.
1: Sí, sí.
0: Acercate ya, monseñor. Vení, Rocío, Rosa, por favor.
1: Hoy tenemos la bendición y podemos, o sea, bendición y podemos hablar de todo.
0: De todo, sí. Bueno, eso vamos a, va a ser lo primero bendecido que vamos a preguntar. Si podemos hablar de todo, ¿verdad? Acérquense ahí, acá el micrófono. Rocío, vete acá, venimos hacia acá para que la cámara te tome mejor. Ahí, Rosa también. Ahí el monseñor.
1: Por fin.
0: Ahí está el monseñor con José. Ahí está Rosa con Rocío. José, vení más hacia acá vos, José. Si voy a otro lado si querés, porque ya se pasa mal la. Vemos iba perfumes en la Facebook. Me hacen de ñandería. ¿Cuándo se van más? Hola, Rocío Lescano. ¿Cómo estás, profe? Por fin. Cumplimos un año y más. Ahí está. Prendemos todos los micrófonos.
2: Ahí está
0: todo prendido. Hola, Rocío.
2: Buenas noches. Por fin se dio la visita, sí, ¿verdad? Sí.
0: Un año cumplimos nosotros ahora en junio, así que después de un año haber iniciado el programa.
2: Puede venir bueno, se hace esperar. Sí. Fuera, Rosa.
3: Por fin.
0: Le voy a pasar este micrófono a un señor a Rosa. Sí. Ahí está. Rosa Cambuzano, ¿qué tal? ¿Cómo
2: buenas
0: estás?
2: Buenas noches para todos. Muy contenta de poder venir a estar a compartir estas horas de programación que es muy reconocida y para nosotros tiene mucho valor. Y Azul y Oro está siempre en primer lugar.
0: Monseñor Enrique Meyer, ¿qué tal? Qué gusto recibirte, monseñor.
4: Muy bien, buenas noches. ¿Qué tal por aquí? Hace tiempo.
0: Hace rato, vengo. Yo te decía cuando llegabas, te decía hace rato que no te teníamos acá por la radio, monseñor.
4: No me invitan. ¿Ves?
0: No, está en casa, vamos a ver. Qué gusto. ¿Qué hora solés dormir normalmente vos, monseñor?
4: Y ayer dormí a las 12.
0: A las 12. ¿Y te despertás a la mañana?
4: A las 6.
0: A las 6 de la mañana ya te despertás.
4: A veces antes.
0: A veces antes incluso. Monseñor, este es un programa que no es periodístico. Este es un programa distendido, una charla de amigos. Yo siempre le digo a los invitados porque la gente llega a esta hora, a las 9 de la noche, a su casa, cansada, noticias negativas, algunas positivas durante el día. Entonces lo que queremos es la compañía de la gente, así que sentite la libertad absoluta de tocar el tema que quieras.
5: De contarnos las anécdotas religiosas principalmente.
0: Porque hay gente que está en el hospital, que somos su compañía, los choferes de las plataformas, que no, para que no se duerman le ponemos onda. Entonces, prácticamente no hablamos de cuestiones negativas, digamos, porque ya tuvimos la. Vos prender la tele es robo, es asalto, es esto, que lastimosamente es la realidad, ¿verdad? Entonces, nosotros hacemos una pausita para que la gente duerma tranquila en este horario.
1: Siempre yo me hice la pregunta de ¿qué es lo primero que dice en el confesionario una persona que entra?
4: Algunos dicen Ave María Purísima.
1: Con eso la mayoría entra con eso.
4: Las antiguas personas, las más ancianas suelen decir así, Ave María Purísima, sin pecado concebida. Pero otros no. Vienen nomás, vengo a confesarme.
1: ¿Y el varón? Cuando se trata de un varón, por ejemplo.
4: La misma cosa.
1: Ave María Purísima.
4: Sí.
0: Le voy a saludar a José, porque José está acá en
1: Me toca yo.
0: Ahí saludar el micrófono, José, para que la gente te está viendo y te está escuchando. ¿Qué tal, José? ¿Cómo estás?
6: Buenas noches. Un gusto también compartir con ustedes este programa.
0: Estás siempre en la bambalina, estás siempre ahí en el apoyo logístico.
6: Yo soy de apoyo nomás.
1: El apoyo siempre es lo más.
2: Apoyo,
1: el apoyo.
0: Exacto, sí, tal cual. Total.
1: Apoyo.
0: Monseñor, ¿sos de viajar, por ejemplo? ¿Te gusta manejar? Porque hasta hoy manejas todavía.
4: Yo manejo, sí. Siempre.
0: ¿Estabas incluso en UQI? ¿Estabas mucho tiempo como responsable, digamos, de la estancia?
4: De la estancia San Sinfuera, San Pau, sí.
0: ¿Y te ibas vos manejando o tenías algún chofer?
4: No, yo manejo siempre.
0: ¿Vos manejas
4: nunca
0: siempre?
4: Nunca tuve chofer.
0: ¿Y qué, por ejemplo, te gusta escuchar música? Por ejemplo, si tenés que poner radio, así tu playlist, por ejemplo, ¿cuál es, monseñor?
4: No, yo más bien cuando escucho radio, escucho noticias.
0: ¿Y música así no?
4: A veces ahora, que en uno de los coches no tengo AM, entonces escucho FM.
0: FM. La FM que también tiene muchas noticias. Pero si tenés que escuchar música, escuchar música romántica, música paraguaya.
4: Música paraguaya, más.
0: Imagínate lo que es, señores. No, yo escucho rock, me gusta la música alternativa, si es un estilo musical, pues, ¿por qué no?
2: Claro.
0: Vos, por ejemplo, Rocío, ¿qué estilo musical te gusta escuchar?
7: Ay, yo escucho de todo.
0: De todo.
7: Yo no tengo problema, yo escucho de todo.
0: ¿Y sos de bailar también, por
7: ejemplo? Sí, sí, yo no puedo sentarme, yo estoy así.
0: Bailar. ¿Verdad?
7: Bueno, o sea, así Rosa y yo así también.
0: Sí.
7: Ah,
0: sí.
7: Y Cintia, las que así, tú.
0: Son del equipo artístico, Rosa, ¿hace cuántos años ya al servicio del santuario?
7: Y mira que yo, antes de trabajar en el staff artístico del santuario, mi esposo, yo, toda mi familia ya estábamos trabajando dentro de la renovación carismática desde hace muchísimo tiempo, más o menos 25 años. Y después salimos de la renovación carismática y en época del monseñor Zacarías Martínez, cuando él era párroco, nos invitó para formar un grupo del Divino Niño Jesús. Nos invitó para ir a Terá, y de ahí después ya recibimos la invitación para formar un staff artístico del santuario, porque el monseñor Zacarías Martínez fue el que comenzó con este grupo y fuimos invitados, entramos a trabajar y hasta hoy día estamos acá. ¿Cuántos años hace, Rocío, de eso?
8: 15 años.
7: Así que hace mucho tiempo que estamos sirviendo a nuestro santuario, principalmente a Dios, ¿verdad? Y en el santuario trabajando.
0: Ahí está Hugo Aborto también, que es integrante del programa, pero que llegó tarde. Ahí está Hugo Lorenzo, que él viene los miércoles, los viernes. Ya venimos, puedo recibir acá la bendición.
7: Pai Gil. Queremos la bendición de Pai Gil.
5: Te hace falta, Hugo.
0: Señor, ¿vos le llegaste a conocer a Pai Gil?
7: Sí.
0: Al canadiense.
7: ¿Podemos hacer un contacto telefónico con Pai Gil?
0: Ya le conociste a Pai Gil y ahí el Pai Juan. Bueno, escuchamos. Vamos a tener un contacto con el país Gil, vamos a tener un contacto, monseñor.
9: ¿Qué tal? ¿Cómo están, Víctor? ¿Cómo está, monseñor? ¡Qué lindo, Luque! La República está feliz, ganó Rubioñú, perdió Rubioñú, perdón. Estamos tan felices, el domingo ante San Lorenzo y nos salvamos.
0: Gil, ¿cómo está ahí por qué ver?
9: Con mucho frío, Víctor. El huevo está congelado.
0: No,
9: es la verdad, Padre Juan me dijo hoy. Todo frío que ve.
0: Vos sabés que él hace la voz, es un humorista que está con nosotros, monseñor. Y realmente la voz de. Vos cerrás los ojos y parece que él le ve. De hecho, le hizo al Pai Gil en el último. En la última visita que estuvo por acá al Pai Gil. Y igualito, sí. Conte que ahora no está tan concentrado. Se está. Por Sacio que le tiramos al señor Meche por la.
10: Ya de otros lugares.
4: De su casa.
0: Sí.
10: No, monseñor, vengo detrás de otras radios. De otras ondas sonoras.
0: Bueno, Rocío, hay muchas actividades en el santuario. Acá yo ya saqué, ayer requerida y no tengo que pagar, todavía no pagué, tengo que transferirla. Mañana tenemos la cena de consagración.
7: Sí, mañana. Realmente hay muchas actividades. Sí. Como nosotros siempre jugando decimos, los celestiales y los mundanos, sí, ¿verdad? Están los celestiales que realmente es un equipo, o sea, forman un equipo maravilloso. Todo bajo la batuta aquí de nuestro jefe. Y nosotros los munderos que nos encargamos de todo lo que es la parte social y la parte cultural del santuario. Y prácticamente tenemos una actividad por mes. Arrancamos siempre con nuestra Vía Crucis, caminando con Jesús. Después recordamos el Día de la Madre, el Día del Padre, tenemos el San Juan. Y bueno, y ahora llegó agosto, nuestra cena anual. Que justo hoy estábamos hablando con José y Rosa. Esta es una, así como nuestra fiesta del luqueño tradicional, porque la fiesta oficial ya no se realiza. Y bueno, y tenemos dos fiestas oficiales, por decirlo así, ¿verdad? La del luqueño, donde nos encontrábamos, y después otra vez en agosto está nuestra cena anual. Bueno, lo vamos a hacer mañana, si Dios quiere, en la Caviada Eventos. Y lo hacemos gracias al apoyo de toda la comunidad. El monseñor siempre dice, esta es una actividad para compartir, para estar. Pero nosotros siempre apuntamos a obtener un poco de recursos, porque, y más todavía ahora, que estamos encarando muchas obras dentro del santuario. Si de por ahí ya pasaron, van a ver que el mantenimiento del patio, los nuevos estacionamientos que se están habilitando. Estamos queriendo preparar una gradería para que sea como un anfiteatro ahí afuera. Anfiteatro. Entonces, hay muchas obras y cada obra lleva su costo, ¿verdad? Entonces, aparte de venir a charlar un poquitito con ustedes, queremos invitarle a nuestra audiencia. Tenemos todavía como 10, 15 adhesiones disponibles para el día de mañana, porque el aforo de la caviada también es limitado, ¿verdad? Y bueno, este año tiene un costo de 170.000 guaraníes, incluye la cena, incluye postre, la bebida sí, es independiente, y vamos a tener la actuación de La Peña, o sea que para bailar, y después va a estar el DJ residente también de La Caviada. ¿Cómo?
10: Muchos premios.
0: Sí, muchos premios.
7: Muchísimos premios. Estamos recibiendo muchísimos premios. Hoy justamente la familia Fleitas, Guadalupe Smilce, confirmaron también ya muchísimos premios de las joyerías, pero de todas las joyerías.
0: De todas las joyerías.
7: Porque sí, generalmente tenemos así como familias cabeceras a quienes les pedimos una tarea específica. Por ejemplo, a Mercedes Espinola le pedimos que se encargue de Luqueño. A la familia Fleitas le pedimos que se encargue de las joyerías, a Francisca, a Franco le pedimos que se encargue de los concejales y así, para que sean como brazos también nuestros, porque como todos saben, acá todos trabajamos y esto es un voluntariado que lo hacemos así dentro de nuestras actividades cotidianas y nos cuesta un poco llegar a todos, ¿verdad? Porque ya, ¿cómo es? Luque ya creció bastante.
0: Demasiado, sí.
7: Entonces, tenemos nuestras familias cabeceras, como siempre le decimos. Y el apoyo no es de 100%, es 1000%, realmente, gracias. Y bueno, tenemos muchísimos premios.
0: Que de hecho, el Monseñor Pantaleón García, cuando iniciaba la construcción del templo, por ahí mucha gente no sabe, pero la mayoría de los pilares están algunos apellidos, están sí. Que no es porque sean más o menos que cualquier otra familia luqueña, sino que fueron familias que en ese momento, estamos hablando del año 1910, 12, 15, 18 más o menos, cuando llegaba Pai García a Luque y empezaba la construcción del templo, sí. Acercaron algún tipo de donación, ¿verdad?
7: O eran gestores también, ¿verdad?
1: Pero eso era medio común, monseñor, en otras iglesias, ¿verdad? Porque en la iglesia de Areguá, por ejemplo, vos tenés los bancos, tienen nombre y apellido que fueron donados por... Y también algunos que otras imágenes que están ahí dentro de la iglesia. Y veo, o vi yo en otras... en muchas otras iglesias que es de la misma forma, ¿verdad? Con la cooperación de la gente de la comunidad, lógicamente. Y así iba creciendo seguramente la parroquia también.
0: ¿Por qué digo esto, Rocío? Porque, monseñor, qué importante que esa solidaridad de la gente que demuestre de alguna otra manera, y este tipo de actividades sirve un poco para demostrar que todavía la gente, además de la fe, pues todo, iba a ir ya a la puerta de Ñan de Yara, además ya recorrido, pues bueno, ya ve, algunos ya recurrieron a Ñan de Yara, pero normalmente encontrar esa solidaridad en la gente, me imagino, señor, que es importante.
4: Prácticamente todos los templos en el mundo se construyeron con el aporte de la feligresía. Eso es una de las características, digamos. Y el derecho canónico establece luego que la iglesia tiene que ser sostenida por los cristianos. Exacto. Por el aporte de los cristianos, y si tiene algún bien patrimonial, también por la rentabilidad de su propio patrimonio. Pero la mayoría de todo el dinero que tiene la iglesia recibe del pueblo cristiano.
1: Claro.
4: Y tiene que utilizar para el culto, para la pastoral social, para ayudar a los pobres y para construir también y pagar a sus empleados.
0: La gente está empezando a escribir. Le mando un cariño grande a Bernardo Agusti de Luque Noticias, y escribe en el Facebook, dice, un gran abrazo, Infanto, y también para tus invitados. Mañana se come y se baila en la actividad a realizarse en la calle. Así que esperamos a la gente de Luque Noticias también, de Bernardo Agusti y todo el equipo.
7: A Don Agusti. Bueno, y para cerrar un poco la idea de qué es lo que hacemos los munderos dentro del santuario, después de la cena de mañana...
1: Munderos y...
7: Celestiales.
1: Agusti, eso, por ejemplo, no, nunca va a estar ahí en ese celestial.
7: No, don Agusti es celestial. Yo quiero acotar algo. Rocío siempre dice, nosotros los munderos y los celestiales, dice ella. Pero el servicio, el voluntariado, como ella le llama, es ser servidor. No, estamos sirviendo a nuestra iglesia.
1: No,
7: como explicó
1: Agusti con Ala.
7: No, servir, y la gente, la comunidad luqueña es muy dadivosa. Me consta. Cuando nosotros
2: pedimos para un evento especial, para algo específico, la gente se acerca, se suma con un poquito de arena ahí, con su billete, con su moneda. Y eso está, es lo lindo. Siempre
1: está. Tiene algo sí, para dar.
2: Así mismo. Y yo veo en algunos pilares, por ejemplo, dice mercado municipal. Quiere decir que el mercado municipal se encargó de ese pilar en la época de la construcción. Y aquella vez que nosotros hicimos la pintura, también nos acercamos a la gente. Y la acústica, tuvimos ayuda y todo eso. La gente se prendió. Y esta cena anual que hacemos, que como Rocío dice, ya estábamos diciendo que se volvió tradicional.
0: De la ciudad, ya.
2: Es la gente, las instituciones, las capillas de diferentes zonas de nuestro santuario, los movimientos y grupos que trabajan en el santuario, estamos compartiendo ese aniversario, ¿verdad? Podemos decir, del mundo celestial no importa. Lo importante es que todos somos creyentes, comunidad luqueña, y que amamos a nuestra madre, que es la patrona, Nuestra Señora del Rosario.
0: Yo con el Monseñor Meyer tengo un cariño tan especial, porque yo lo conocí hace más de 15 años. Bueno, va a ser 15 años, porque él le bautizó a mi hija en la Vicaría de Fátima, en Villamorra. Entonces, le tengo siempre un cariño. Y las veces que tenemos la posibilidad de compartir públicamente o en privado con él, resalto, él es muy devoto de la Virgen de Fátima, porque te tocó estar con Fátima en muchas partes, Monseñor, ¿eh?
4: En dos parroquias fui párroco de la parroquia Virgen de Fátima.
0: De Fátima.
4: Una allá en Sajonia, sí, cerca del estadio, y la otra ahí en Villamorra, en la calle Pacheco.
0: Exacto. Y hoy ya está por cumplir casi 10 años, ¿está dando? No, Luque, ¿o todavía no?
4: Siete años.
0: ¿Y cómo ves, Monseñor? ¿Cómo te sentí? ¿Cómo te recibió Luque en 7 años? Porque te tocó incluso la pandemia, era un momento difícil para la humanidad.
4: No, a mí me recibieron bien. Vine luego con la intención de trabajar y de servir. Y después nos vino la pandemia y gracias a Dios pudimos salir adelante.
0: Porque mira que Luque, nosotros luqueños somos muy fanáticos, pero somos muy especiales también. Ya andan las cosas como son. Tenemos identidad propia, pero si te quiere luqueño, bien, pues a veces andan de ahí. Somos muy fanáticos por la ciudad. ¿Habrán notado eso, Monseñor?
4: Sí.
2: Nos identificamos mucho,
0: sí,
2: mucho. Y uno de los íconos de la ciudad de Luque es el País García, y está ligado a nuestro santuario. Entonces no podemos dejar de ser fanáticos. El Sportivo Luqueño, nuestro santuario.
1: Hay una ligazón ahí muy fuerte.
2: Exactamente.
0: No sé si reclamar, pero ¿te llamó la atención o no? Porque cuando Luqueño ascendió a primera, se dio un hecho medio insólito en el mundo. Ahorita las puertas del santuario, de par en par, eso se colmó de gente llorando, gente alabando, cantando. Parecía, porque realmente la hinchada de la cancha, que uno va y dice de todo en la cancha porque se libera un poco. Y uno puede estar acostumbrado a la iglesia. Venimos de la formación, no hable que fuerte, no vaya tranquilito nomás. Esa formación tenemos. Eso fue una fiesta, Monseñor, cuando Luqueño ascendió en el 2022.
4: Sí, fue una fiesta y celebramos todos juntos.
0: Sí, sí, sí.
4: Y la gente quería entrar al templo para agradecerle a la Virgen.
0: Exacto. Y se abrieron las puertas. Bueno, no hubo ningún problema, nadie, ningún superior, digamos, ¿por qué, Monseñor, dejaste que entre la gente con la bandera, con todo?
4: No, el párroco tiene, digamos, autonomía. En muchas cosas.
0: Sí.
4: Siguiendo las normas. Pero eso está permitido.
0: Porque eso, por ejemplo, también, nosotros que somos muy católicos y muy creyentes de la Virgen del Rosario y practicantes, si se quiere también, ¿verdad? Porque estamos medio siempre por la iglesia. Ese me parece que es una diferencia entre la iglesia católica y las demás iglesias. Porque nosotros venimos de una formación, señores. Mi mamá me pinchaba fuerte cuando yo me movía mal la misa, cuando era criatura. Esa formación, no vaya que hablar fuerte, o en el novenario, en un rezo, tenía que estar parado. Hoy ya se liberó un poco más eso, hoy hay cierta. Y los evangelios, pues, ve que, no hablo mal de ellos, pero digo, ellos cantan, bailan, y esa diferencia. Hoy la iglesia católica tolera un poco más, digamos, un señor, que se haga alabanza.
4: En la iglesia hay varios movimientos y varios carismas. Algunos son más ruidosos, cantan, bailan, y otros son más serios y callados.
0: Exacto.
4: Y diferentes carismas llamamos.
0: Sí.
4: Porque la iglesia no es así una unidad así cerrada, sino es unidad en la diversidad.
0: Pero si vamos un poco a los orígenes, incluso, porque anteriormente el que dirigía la misa era de espalda al pueblo, digamos.
2: Y en latín.
0: Y en latín, ¿verdad? Bueno, todo eso se fue modernizando, modificando.
5: Sí. Se fue adaptando a los tiempos también que uno se va modernizando.
2: Y hubo una renovación, ¿verdad, monseñor?
4: Sí, la renovación carismática. Sí. Entró en la iglesia y después vino el Concilio Vaticano II, que cambió bastante la celebración de litúrgica.
0: Exacto. Sí.
2: Así como se llama renovación carismática, católica, carisma por sobre todas las cosas, ¿verdad? Y ahí fue cuando entró más la alabanza, las músicas fuertes, porque antes el coro era tradicional, las mismas canciones de siempre, y después fue... se fue implementando nuevas alabanzas y la iglesia aceptó más eso. En la iglesia católica es toda una liturgia, una ceremonia litúrgica. Y nuestros hermanos cristianos, pero evangélicos, no tienen esa liturgia. Ellos también se basan en la palabra, son cristianos creyentes como nosotros, pero la iglesia católica sí nos basamos en lo que es el ritual, que es la misa. Y además de eso, ser marianos. ¿Qué significa eso? De que veneramos a la Virgen María. Tenemos el Santo Rosario, tenemos la certeza de que ella intercede por nosotros. Y aquí en Luque somos muy marianos. La fiesta patronal se respeta, y así como dice Víctor, que antes íbamos a la misa, al novenario, y teníamos que respetar eso. Para nosotros de jovencita, para mí venir en el novenario de la fiesta patronal de Luque era lo máximo, lo más grande. ¿Por qué? Porque ahí nos encontrábamos las familias luqueñas, los amigos, las personas que amamos ahí a nuestra madre. Es como que te vas el cumpleaños de mi mamá, yo te invito en el cumpleaños de mi mamá, lo festejamos y estamos todos juntos. Eso es Luque.
0: Y también monseñor, hay que decir, porque el otro día justamente estábamos hablando, y en cada rubro, ustedes que son docentes, le ha de pasar que la docencia no es lo mismo. Yo solo decía con la profesora Gladys Quiñones, ella era muy exigente. Uh-huh. Hoy el docente tiene ciertas limitaciones con los alumnos, no le puede levantar la voz, no le puede dar con la regla, no le puede tirar la oreja. Sí. Eso era normal en nuestra época, ¿verdad? Bueno, cambiaron los tiempos. Hoy en la comunicación, en el periodismo, la tecnología es un avance. Hoy lo que vos decís, tenés que tener mucho cuidado, porque el oyente que está, entra, le pregunta a ChatGPT, pone en internet, en Google, si es cierto lo que el periodista está diciendo, y tiene a la orden del día. Y en la iglesia también pasó un poco de eso, porque, monseñor, habrán cambiado de cierta manera los tiempos también para la iglesia en general, digamos. ¿Cómo ve eso, monseñor?
4: Sí, pero la iglesia siempre procuró evangelizar la cultura e influyó mucho en la cultura de los pueblos, por ejemplo en la formación de Europa, acá mismo en América, ¿verdad? Todos esos ritos tradicionales que tenemos de la religiosidad popular es una mezcla de la cultura guaraní o paraguaya con la ideología y los principios de la iglesia. Entonces, más bien, si nos fijamos bien, la iglesia ya siguió desde la conquista, allá por 1500, ¿verdad? No solo desde la independencia. La misma iglesia estaba presente, y todas esas construcciones, esos templos, esos catecismos, todos siguieron vigentes antes y después de la independencia del país. Claro. Y hay muchas tradiciones que ya llevan varios siglos.
0: Monseñor, ¿y cómo hacer? Porque yo no sé si es una percepción mía, que puedo estar equivocado y corregime, pero como que la gente también se alejó un poco de la iglesia por esto que hablamos. No sé si la tecnología influyó, pero antes para nosotros era tradicional irnos los domingos a la misa, o a la capilla, o al santuario. Yo formé parte del coro porque mi mamá me decía, no, tenemos que estar con nuestra capilla. Hoy, no sé si los padres de la nueva generación ya tienen la misma exigencia, por ejemplo, con sus hijos, ¿verdad? Yo, mis tres hijos, bueno, dos ya hicieron la primera comunión, porque yo vengo de esa formación, pero no sé si pasa con todas las familias eso, monseñor.
4: No, y tampoco antes todos eran practicantes, ni participaban a la misa. El porcentaje de católicos que participan está entre el 10 y el 20% nomás. sí, ¿verdad? Como máximo. Y hay muchísima gente que no participa cada domingo, pero tiene unos principios cristianos y valores, ¿verdad? Aunque a veces también hay incoherencia entre lo que dicen creer y la manera de vivir. Por eso queremos evangelizar, formar discípulos y misioneros de Jesucristo. Decía, por ejemplo, una aparecida de los obispos, que en Brasil se reunió hace ya varios años. Nosotros no solo tenemos que catequizar la manera tradicional, sino evangelizar, para que la gente se convenza y le conozca a Jesucristo y quiera seguirle a Jesucristo y que adecue su vida a esa fe que tiene. Y es un proceso más difícil porque la gente más bien se guía a veces por el sacramentalismo, como decimos. Quiere que se bautice, quiere recibir la primera comunión, que se confirme, pero después no hay compromiso en las actividades de la iglesia. En eso siempre hubo ese problema. Pero a veces, ahora en la época moderna, hay demasiado ya oportunidad de otras cosas, ¿verdad? No es ya como antes, que había menos actividades. Era todo. En un pueblo, la parroquia siempre era importante, ¿verdad? Era la fiesta del pueblo. Acá en Luque todavía es la fiesta del pueblo, pero en Asunción, que hay muchísimas parroquias, ya no es la fiesta del pueblo muchas veces, ¿verdad? Ya es algo más íntimo nomás. Sí.
0: Esa es la frase de Napa, I más I, ¿verdad? O el comisario que venimos, la gente mayor que tiene la época de la dictadura, comisario más ordenado, comisario I, comisario Yapona, ¿verdad? O para I más I.
7: Hoy día hay muchos distractores también, ¿verdad? Y la iglesia ya no ocupa el primer lugar.
0: Exacto. Pero que, como dice el monseñor, ¿verdad? Finalmente uno tiene esos valores cristianos y.
7: Claro.
0: Cuando las papas queman. Al primer lugar, no recurre a la iglesia, ¿verdad? Que
7: de ser creyente seguro lo es, pero como algunos dicen, a mi manera dice, pero eso está equivocado, ¿verdad? Es error. Es lo que, como dice el monseñor, uno que recibe los sacramentos después tiene que continuar, seguir. Y lo lindo es servir a Dios a través de muchas formas, de muchas maneras uno puede llegar a servir a Dios.
0: Bueno, y justamente sirviendo a Dios mañana, por ejemplo, también servir a Dios.
7: Claro, por supuesto. Claro que sí, mañana también, ¿verdad, Rosa?
8: Mañana sí, vamos a estar en comunidad.
7: Claro, la diversión también forma parte de la vida, ¿verdad, jefe? Exacto. Ahí está, sí.
0: Porque mañana es la cena.
7: Mañana es la cena anual.
0: Consagración al templo.
7: Sí.
0: ¿Y qué es la cena anual? Que
7: claro, sea, donde recordamos un año más cuando fue elevado a santuario nuestra parroquia, ¿sí?
8: La fecha es 30 de julio, era el aniversario.
7: Sí.
8: Pero como claro, siempre...
7: Pero algo tradicional hacer en el primero o segundo sábado de agosto.
8: De agosto. Sí.
7: Y después ya tenemos nuestra fiesta patronal.
0: Que también ya empieza.
7: Este año
0: coincide un poco el Caruazú, por ejemplo, que habíamos hablado ya hace rato con las elecciones municipales.
7: Atípico, entonces ya decidimos, tenemos un cronograma. Arrancamos el sábado 26 de septiembre y el domingo 27 de septiembre ya vamos a tener nuestra misa folclórica, la procesión aérea terrestre, el Caruazú.
0: Eso va a ser el
7: domingo 27.
5: 27 de septiembre.
7: Sí, de septiembre ya.
5: Se adelanta lo que.
7: Una semana adelantamos.
0: El 4 de octubre, elecciones.
7: Exactamente. Entonces, ese domingo 4. Vamos a tener netamente actividades litúrgicas, o sea, vamos a tener todo el día misas para no chocar luego justamente con,
0: claro,
7: con una actividad política, exacto.
0: Sí, muy importante que tenemos que también todos cumplir con
7: nuestro derecho, también hay, bueno, y entonces después ya el 6 y el 7, el 6 que es la serenata, el 7 que es el día propio. Ah, y lo del desfile alegórico, que también seguramente que después, la próxima semana, si Dios quiere, ya nos vamos a reunir con la gente de la municipalidad para organizar lo del desfile alegórico que tenemos programado para el sábado 3 de octubre.
0: Ah, se va a ser el sábado 3.
7: Sí.
0: ¿Van a hacer en la ciclovía de vuelta?
7: La idea del equipo es hacer en la ciclovía, porque lo que nosotros menos queremos es chocar justamente con ningún otro.
0: Claro, porque la gente empieza a criticar, ¿por qué no hacen desfile? Sí. Yo soy uno de ellos, sí, porque a veces. Sí. Bueno, tenés nada que ver con los colegios. Y voy a decir, ¿por qué hacen por general aquí, no frente a la plaza, una hora pico, un día cierran? Bueno, tenemos salida a la ciudad, vos querés entrar o querés salir.
7: Así mismo.
0: Antes que hacer bien, que la gente diga, qué bueno, o sea,
7: No, y es lo que menos queremos, chocar con ningún grupo, tratar de que fluya todo normal en la ciudad, ¿sí? Que cada uno llegue al lugar, es que a hacer más, sus actividades.
0: La gente, y tenemos comprobado nosotros, cuando hacen el Via Crucis con la estatua humana, es un éxito en la ciclovía, sí, porque la gente se va a mirar y se va hasta la ciclovía. La gente que pasa por la autopista se queda, estaciona, se baja, se llena de gente. Sí, de
7: eso, y además adecuamos, o sea, alquilamos sanitarios, o sea, tratamos de ponerle también las condiciones mínimas al lugar, ¿verdad? Cerramos, trabajamos con la gente de PMT, cerramos, coordinamos los horarios, o sea, que es diferente, es una muy buena organización. Y bueno, ya son 4 años más o menos que estamos haciendo ahí. Y si Dios quiere, lo queremos volver a hacer ahí otra vez,
0: ¿verdad? Eso va a ser el 3 de octubre.
7: Eso va a ser el 3 de octubre y sería sábado 3. O sea, eso sería como la última actividad antes a las elecciones, ¿sí? Sí. Entonces, a partir del sábado 3 al mediodía, ya dejar libre esto para poder cumplir también, ¿verdad? Seguramente que hay mucha gente que trabaja en el santuario, o sea, trabaja en los grupos, en los movimientos, y trabaja también dentro del...
5: Seguramente dentro de alguna actividad propiamente de las elecciones del domingo.
7: Exacto, exacto, exacto. Bueno, y eso. Y bueno, y después ya el 6, nuestra serenata, que por cierto todavía no tenemos nada definido, porque saben que Richie forma parte también de este equipo, estuvo con el cura Luqueara. Ahora está con las patronales de San Lorenzo, nuestro productor. Entonces, si Dios quiere, desde la próxima semana vamos a hacer un asadito, vamos a reunirnos y vamos a empezar a ver
0: a qué planificar hacer. Ya lo que va a hacer.
5: Richie Vidal,
0: que seguro está escuchando. Vamos a decir, no envió otro reporte de sintonía o mensaje, porque él es asiduo oyente también. Que he visto, parece que ha empezado a caminar, porque he visto en su historia ahí en el feo que estaba en la ciclovía caminando. Así que empezó a hacer la parte física.
7: Muy bien, enhorabuena entonces al señor jefe también.
0: ¿Y el profe Carlos Julián cómo anda? Porque él forma casi
7: parte. No. Ahora que me acuerdo, ellos hoy tienen una cena, sí, con el productor de República Saraqui, porque Richie también es productor de República Saraqui.
11: Y él se justificó por eso, no vino en la radio, porque tiene
0: él es casi staff permanente también de este programa.
7: Sí, también, sí. Pero dijo que cuando se liberaba, iba a ver.
11: Cuando se libere, vamos a ver.
0: Sí. Bueno, y para la cena de mañana, que un poco inicia ya, digamos, este peregrinar, festejo de lo que va a ser la fiesta patronal propiamente. Decía Rocío, ¿hay todavía adhesiones disponibles?
7: Sí, tenemos 10, para ser bien exactos, tenemos 10 adhesiones disponibles todavía.
0: ¿Eso se puede en la secretaría o dónde pueden conseguir la gente que está escuchando la radio, por ejemplo, ahora y que por ahí quiera?
7: Mañana vamos a estar de 8 a 11 en la secretaría parroquial, o bien a cualquiera de nuestros contactos, de la profe, el mío.
0: Yo tengo que pagar esta hora y yo me voy con mi señora y vamos a estar ahí, vamos a compartir la mesa, tomamos un vinito, José.
7: Sí, porque después de la pausa, ¿tenemos pausa?
0: Sí, tenemos
7: pausa.
0: Que hacer, sí.
7: Bueno, aquí el jefe trae una rendición justamente de cuentas de las obras que estamos encarando.
0: ¿Qué vamos a hacer? Sí. Buenísimo.
7: Entonces la idea es eso, ¿verdad? Pasar un lindo momento mañana, porque realmente el santuario es un lugar en donde nos encontramos todos. Y la respuesta de todos es increíble. Así es que si decimos gracias, no decimos nada. No sé cómo agradecerles a todos, porque ante una llamada, ante un mensaje, todos están ahí. Todos, en todas nuestras actividades. Y eso realmente es impagable.
0: Y vuelvo a referenciar a Monseñor Alpaí García, porque él logró esa unión justamente entre los luqueños. Yo creo que a lo mejor, porque no existía, porque nos enfrentábamos entre todos, como todos los paraguayos, digamos, era un momento muy, muy, muy complicado, muy delicado. Él vino, unió a 3 equipos para fundar el Deportivo Luqueña, 3 equipos que estaban enfrentadísimos. Había, hasta por lo leí,
11: y probablemente. Dejó un eslogan: la unión hace la fuerza.
0: Hace la fuerza. Y se quedó, y hasta hoy eso está demostrado que la gente se.
11: Así mismo.
0: Bueno, hagamos una pausa, Mauri, sí, vamos a la pausa. 21:41, estamos con el Monseñor Enrique Meyer, con todo el staff artístico, o con parte del staff artístico del Santuario Virgen de los Seis.
5: Divina, José,
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0: Son las 21:45, José plantea un tema muy...
1: ¿Para un viernes a la noche, José? No,
2: ¿eh? No. Pero siempre yo me hice esa pregunta, que no es que pregunta, sino que me llama la atención cómo el ser humano cambia así, o sea, diferentes modos de pensar sobre la vida o la muerte. Porque en este caso, los otros matan en nombre de Dios también, ¿verdad? Claro. Y como dice el monseñor, sin embargo, la religión, o sea, que la Iglesia Católica se entrega antes que matar, ¿verdad? Sí. O sea, que se sacrifica, ya sea por
0: hablando de muerte, quiero aprovechar este momento para recordar a nuestro amigo Pato,
2: sí,
0: un reportero gráfico que falleció ayer.
2: Hoy se le enterró.
0: No sé si estaba enfermo o fue sorpresivo.
2: Estaba enfermo. Tenía una cirugía de oftalmológica pendiente, pero ayer falleció. Lo encontraron ya.
0: ¿Qué hizo? ¿Un infarto hizo?
2: Por lo visto.
0: Bueno, un gran reportero gráfico, una persona muy... ¿Viste en las redes de las noticias? Estaba con sobrepeso. Bueno, y ese lo fue. Yo le conozco hace más de 20 años que le conozco, que nos veíamos y siempre me recordaba de él, porque siempre me decía, vos vas a ser famoso, te saco la foto. Y ya sacaba la foto.
2: Lo único que no le tenía que decirle patotero. Pato, con su zurda.
0: Sí.
2: Así ya lo tenía. Patotero.
0: Sí, formidable. Te recuerdo también. ¿Él fue tu compañero o no?
2: Sí.
0: Él llegó a estar en Noticias, ¿verdad?
2: Sí, Noticias. Él empezó.
0: Después pasó a La Nación o Crónica.
2: Después pasó a La Nación, ellos sí, claro. Crónica, La Nación. Fue compañero mío mucho tiempo. Muchas anécdotas de cobertura tenemos. Uno detrás de otro. Pero mira, Infanto, estaba hablando con unos colegas anoche, porque enseguida sus familiares ofrecieron sus equipos, o sea que todos los equipos que tenía él para solventar el velatorio y el sepelio. Imagínate
0: que nosotros
2: porque él, por más de que él sea fotógrafo, no se puede desligar de lo que es el periodismo en sí, periodista.
0: Se le denomina luego fotoperiodista.
2: Sí. Y nosotros, nuestro trabajo, por más de que escribimos muchas veces, o sea, escribimos sin una fotografía no es una información.
0: La crónica no puede estar completa sin la fotografía. El criterio que tiene el fotógrafo es fundamental.
2: Entonces, y fíjate nomás nosotros, y esto cuento porque le dije a los compañeros tiraron la idea de que teníamos que hacer una colecta, ¿verdad? Una vaquita, como se dice. Imagínense, hacer una vaquita para enterrarle a un compañero, y yo le dije a uno de ellos, decirle a los familiares, porque inmediatamente vi el flyer que tiraron para ofreciendo los equipos de él, ¿verdad? Y le dije, díganle por favor a los familiares que no venda, porque si un equipo de esa naturaleza cuesta 10 millones o 15 millones ahora, los perros no te van a ponderar y de la verdad
0: en el nave. ¿Cómo se llama nuestro reportero gráfico del santuario?
3: El que Neri.
0: Neri Sanabria es el hijo de Dino Sanabria, por ejemplo. También, sí, él está en ABC, Neri Sanabria. Ahora, yo le encontré justamente en el velorio de su papá.
2: Él es el fotógrafo de
3: la revista.
4: Alégrate, que sale una vez al mes. Sí. En el santuario.
2: Y Neri fue mi compañero también en Noticias. Sí. Pero él era... estaba en la parte de diagramación.
0: Lo
3: que está es en la parte de automotores, de rally.
0: Hace deportes y automovilismo.
2: ¿Cuándo eso? También.
0: Ahora sí.
2: Pero en nuestra época en el diario Noticias era diagramador. No sé si conocen lo que es diagramación. La hoja que era una hoja así que escribía, donde te presentaba para la página, ¿verdad? Que eso, hoy en día ya es todo digital, en la computadora nomás ya.
0: Y él es el hijo de Dino Sanabria.
2: Que
0: su papá también fue un periodista deportivo, muy amigo también, conocido. Nos conocemos todos por medio en el rubro.
2: Y nos estamos yendo nosotros. de mi generación. tocó madera.
0: Pero bueno, señor, dice finalmente, volviéndole a la fe también, finalmente, bueno, todos llegaremos durante el juicio final, ¿verdad? Y no pasa por ese momento de se aflige, de dolor, de no querer dejarle partir a un familiar, pero bueno, sí, que yo que tenemos fe y creemos, decimos que vamos a reencontrarnos todos seguramente, ¿verdad?
3: Y sí, la fe tiene que iluminarnos en el sentido de la vida y en el dolor también consolar, sí, y dar la esperanza.
0: Exacto.
3: Pues si no hay fe, todo se acaba, ¿verdad?
0: Sí, sí, sí. Bueno, vamos a esperar a que venga la profe Rocío o podemos entrar, Rosa. No sé, claro, si querés o Rocío nos va a pie, como vos quieras, monseñor.
3: No puedo, yo no. Estamos haciendo
0: una
3: gran inversión. Sí. Estamos construyendo los estacionamientos, tanto en el frente sobre la calle Rosario, como en la antigua cancha sobre la calle Cerro Corá, y alrededor de la radio. Y vamos a tener 184 espacios para estacionamiento, bastante grande.
0: Bastante grande.
3: Y estamos haciendo una gran inversión. Nosotros, por ejemplo, en la cancha que hicimos estacionamiento, tuvimos que hacer un desagüe, porque la cancha estaba a un nivel más bajo que el templo. Tuvimos que sacar las cañerías hasta la calle Iturbe, 110 metros de cañería, grande, para que eso...
2: para el desagüe,
3: claro, para si no se contiene todo barro y se hundía todo. Y después le ponemos topes, ¿verdad? Y alguna parte tienen piso de hormigón y otra parte de triturada. Y le ponemos los topes para indicar el lugar de cada vehículo.
0: 184 lugares habrá de estacionamiento, que es un problema. Yo suelo quedarme siempre en el estacionamiento, porque cuando te vas al Banco Continental o a Itaú, o bueno, no tenés lugar, dejas en el santuario, pagas un aporte voluntario de 5.000 guaraní y ni siquiera el tiempo te estaban controlando.
3: También la parte de iluminación se está ya concluyendo. Dentro de poco, dentro de 15, va a estar toda la obra terminada. La parte de estacionamiento. Y abrimos también los portones para la salida de los coches después de las misas. Pueden salir por la calle Rosario, frente a la municipalidad, y por la calle también Yegros.
0: Que es detrás, digamos, frente al Santísimo.
4: Así es.
0: Frente al Santísimo,
3: digamos. Además, tenemos pensado también mejorar los camineros de entradas. Sobre la calle Cerro Corá, hasta el santuario. Sobre la calle Yegros, detrás, ¿verdad?, del santuario, donde está la fuente, también se va a mejorar. Y la misma capilla del Santísimo Sacramento. Para eso tenemos una promesa de colaboración de la Municipalidad de Luque. Pero, y el Salón Parra, y sí, ya hizo la parroquia. O sea, nosotros ya refaccionamos totalmente el Salón Parra. También. Y también vamos a hacer el piso de piedra al costado de los corredores, hacia la calle Iturbe. Y vamos a hacer el acceso también de la calle Iturbe hasta el santuario, también con fondos propios de la parroquia. Y queremos, ¿verdad?, seguir mejorando las cosas. Este año dedicado a toda la parte externa y la iluminación. Y el año que viene, si Dios quiere, empezar con otras obras diferentes. Entonces, el aspecto externo ya va a estar todo terminado, digamos.
0: Este, por eso que es tan importante, monseñor, el aporte, el apoyo de la comunidad y de la gente, ¿verdad?
3: Sí.
0: De ahí se generan los recursos.
3: Que teníamos una reserva, porque en Luque la gente es muy generosa. Yo escucho que en otras parroquias se quejan de que las colectas disminuyen, con nosotros no disminuyen, aumentan. Siempre aumentan.
0: ¿Está peor el pecado esta vez, Ina, o la generosidad más grande?
3: Tenemos muchísima gente que viene a las misas.
4: Sí, sí.
3: Los domingos rebosan todo el templo, las cuatro misas.
2: Y por yo asunción, tengo una impresión, monseñor, sobre eso. Yo tengo mi opinión. La gente colabora mucho cuando ve que hay una organización seria y
3: transparente.
2: Y la gente hoy en día, yo te digo por experiencia propia, nosotros en nuestra comunidad, por ejemplo, siempre colaboramos. Ahora vamos a tener fiesta patronal dentro de un mes. aproximadamente. Y ya nos estamos encargando de hacer actividades para recaudar un poco y hermosear el entorno, vamos a decirlo, del oratorio. Yo, por más que no sea muy muy asiduo de las iglesias, pero sí tengo un profundo respeto y me gusta muchísimo lo que engloba la iglesia católica, la cultura, su tradición. Y entonces, cuando uno ve que hay algo que se está haciendo, entonces la gente colabora. Pero cuando ve también que no pasa nada, entonces la gente se va. Y voy a poner el ejemplo del santuario del Divino Niño Jesús, o de la Divina Misericordia, que está en Cocuyazú, en Areguá. Ese es un... Y a mí me llama mucho la atención.
0: Bueno, incluso
2: ¿quiénes colaboran para esa monumental obra, por ejemplo? ¿Qué clase de gente también colabora? Porque yo conozco, porque nuestra propiedad, mi casa materna, tengo ahí pegado, vamos a decirlo, la propiedad.
3: Fue una gran obra que
2: se hizo. Pero enorme, impresionante.
3: Y no solo tiene el templo, tiene obras sociales. Tiene un asilo de ancianos.
2: Todo lo que el entorno, no solamente de la iglesia en sí, como una estructura arquitectónica, sino que lo que todo lo que se hace alrededor, las actividades y eso.
3: Y allí también un centro de
2: gente
3: para adictos.
2: Sí, sí.
3: Se llama Cenáculo.
2: Entonces, hay aportantes y aportantes. Sí.
4: O tal vez reciben ayuda económica del exterior.
3: No tanto, porque de Polonia, ellos son polacos.
2: Sí.
3: No reciben mucho.
0: No reciben mucho.
2: Monseñor, pero acá gente de sí, mucho acá, sí. De mucho
4: gente poder. Pudiente seguramente.
0: De lo que de hecho, a ver, la capilla Santa María y San Nicolás de que está ahí en Félix Bogado, ese inicialmente fue de los Bogos, por ejemplo, sí. ¿Verdad? O sea, la familia Bogos sostenía y después la comunidad se fue y bueno, y se va a
2: aportar,
0: se involucró y bueno, sí. Donaron el predio y quedó, y oye, un hermoso, no, creo que sigue siendo capilla, ¿verdad? Pero
3: Es un templo
2: oratorio,
0: un oratorio muy lindo, ¿verdad? Monseñor, y lo que decía José nomás me parece muy muy interesante plantear, porque de hecho el santuario hace una rendición de cuenta periódica, sí. Digamos, ¿eh?
3: Periódica, nosotros cada mes publicamos en nuestra revista el balance.
0: Exacto.
3: Ingresos y egresos. Y por ejemplo, ahora en los estacionamientos ya gastamos 413 millones, ¿verdad? De recursos propios. Y vamos a gastar otra vez.
2: ¿Puede desmenuzar, monseñor? Punto por punto, para que la gente se entere. No,
4: claro,
2: porque
3: la inversión y cómo se fue pagando por etapas.
2: Sí.
3: Pero el resumen es que ya se gastaron 413 millones. Uh-huh. Se hicieron dos rampas para la gente con discapacidad, ¿verdad? Por el costado de la cancha hay dos rampas ya nuevas. Después hicimos, como dije, el desagüe pluvial para que no se junte el agua ahí en esa parte. Hicimos la iluminación ya de los estacionamientos, están totalmente iluminados. Solo falta ya una parte de adelante. Y va avanzando, y ahora vamos a invertir en los camineros, en la fuente y en la capilla del Santísimo, 250 millones.
4: ¿Y la grada también, monseñor?
3: Y la grada, 42 millones al costado de la sacristía, digamos, para que se vea el escenario. Y no, falta gastar otra vez otros 400 millones de nuestra parte para terminar las obras este año.
0: Ese fuera el aporte municipal, digamos, que va a hacer también algunas obras que se comprometió el intendente.
4: Es el santuario va a absorber.
2: Pero a partir de que se habilite el estacionamiento, se va a cobrar ya un canon de ¿cómo? Porque antes era
0: un aporte,
2: aporte voluntario, ¿verdad?
0: Pero
2: ahora ya se tiene que poner
3: probablemente
2: un precio.
3: Vamos a cobrar también 10.000, pero por todo el día, no es por hora.
0: Esa diferencia, por ejemplo, sí. y la gente de hecho hoy ya está utilizando el estacionamiento.
2: Sí, sí, la seguridad, por sobre todas las cosas que te da.
4: En lo que no hay lugares, no hay, para estacionar, no, ahora. Okay. Es muy difícil. Y hay un grupo de consejo económico y otro grupo de específicamente de construcciones que integran aquí Rocío, José, el Monseñor. Yo no estoy en ese grupo.
5: Por en realidad eso, nuestro coordinador es Don Osvaldo.
4: Por eso quisiera que hablen de las gradas, que vamos a ayudar muchísimo con el tema de la ubicación de la gente durante la fiesta patronal, porque todos sabemos que nos falta sillas.
0: ¿Dónde se va a construir el
2: anfiteatro? ¿Un anfiteatro?
3: Una grada al costado
4: de la sacristía.
3: De la explanada de la sacristía.
0: Ah, ok.
3: Hasta el costado de la iglesia.
0: Sí, sí, exacto.
3: Como
0: sí,
3: hay una altura, sí, vamos a hacer dos gradas.
0: Ahí vamos a hacer una.
5: Tenemos una comisión especial que los sábados a la mañana nos dedicamos exclusivamente al tema de obras, porque lleva su tiempo y están compañeros expertos en el tema. ¿Sí? Don Osvaldo Colmán, con una amplia trayectoria en construcciones, el ingeniero Gabriel Cuevas, la arquitecta Jazmín Florenciáñez, el ingeniero Eduardo Arenas, y bueno, y yo estoy ahí de metiche nomás, de jalera, dijo el monseñor.
2: Pero la que dale el último,
3: la jefa.
4: Ella es la jefa,
0: la que mueve, no, todo.
4: La jalera nomás yo soy. Bueno, y realmente estamos avanzando, gracias a Dios. El año pasado fue que presentamos en conjunto con la municipalidad las obras.
0: Oh,
4: la jalera nomás yo soy. Bueno, y realmente estamos avanzando, gracias a Dios. El año pasado.

0: nuevo estacionamiento hacia la peatonal sobre Rosario e Iturbe.
1: Detrás de la radio, más o menos sería.
0: Detrás de la radio. Y lo que queremos es reorganizar nuestro estacionamiento. Ahora ya tenemos un área para motos, ya está señalizado eso. Si Dios quiere, en las próximas semanas ya llega también la cartelería. Oramos, Señor. Porque queremos indicarle también a la gente. Y también de ir educándoles un poquitito, ¿sí? Porque mucho tiempo cada uno estacionábamos donde queríamos.
1: Y como quería, atravesados más o menos y estábamos
0: en iglesia. Sí, claro. Sí. Entonces ahora entendemos de que va a llevar un poco de tiempo también educarnos entre todos, ¿sí? Decirle a la gente, por favor, colocarse donde están los topes, porque estamos ya colocando los topes. Reorganizamos también los postes de luces que teníamos en el patio, porque estaban todos, pero todos muy desorganizados. Entonces ahí el ingeniero Gabriel Cuevas nos dio una mano, él es ingeniero eléctrico, y bueno, ahora se reorganizó y parece así otra cosa, o sea, es muy diferente el resultado. Y si Dios quiere, la próxima semana vamos a recibir el desembolso de la municipalidad, 250 millones, que van a cubrir los gastos de inversión del caminero de Cerro Corá, Yegros, la rotonda, donde está la fuente, para que se ubiquen más o menos, y también la remodelación del Santísimo. Hay una familia que ya tiene listos los bancos, los nuevos bancos para el Santísimo, pero no podemos recibir todavía porque, como le decimos, en vano traer ahora, si vamos a trabajar, van a entrar albañiles, vamos a tener que quitar algunos muebles que están ahí, y bueno, pero ya tenemos también donación de una familia luqueña de bancos nuevos para el Santísimo. Y bueno, eso cubriría los 250 millones, y en contrapartida, nosotros, Santuario, tenemos que colocar las luces de una empresa que estamos viendo ahora, justamente estamos haciendo la licitación, pero aproximadamente vamos a gastar 100 millones de guaraníes, o sea que solo en luces, ¿sí? Independientemente de las demás tareas que se van a realizar, ¿sí? Bueno, y hasta ahí es lo que este año podemos hacer. Y bueno, hasta ojalá
2: la fiesta
0: que
2: patronal.
0: Eso
2: la fiesta.
0: Pasa
2: tal
0: que
2: vez después hagamos algo más.
0: Eso pasa que marcamos también ya con el intendente y el equipo de gabinete el sábado 26 de septiembre, el día que arranca nuestra fiesta patronal, a la noche, hacer la inauguración de las obras, ¿sí? Y estamos viendo con Richie, con el staff, con el equipo aquí, y hacer ya un mini concierto, un mini festival, o sea, algo.
1: Claro, para la gente, que la gente vea que de hecho, bueno, participa mucho activamente siempre la gente en las actividades litúrgicas, religiosas, pero para ese día en especial hacer una actividad de que la gente pueda notar.
0: Sí, realmente, sí.
2: Sí, ya está enterada que la Universidad Uninorte está queriendo hacer alguna actividad cultural también. Probablemente la actuación de su coro y orquesta.
1: Que es muy buena la orquesta sinfónica de la Uninorte.
0: Qué bueno. Entonces, no sabíamos.
2: Está en tratativas.
0: Podemos ver.
1: Bueno,
0: por ahí
1: entonces ahí ya vamos.
0: Genial.
1: A tener, así que
0: a
1: vamos.
0: A Richie le tenemos que pasar el dato.
1: Sí.
0: Perfecto.
1: Vamos a tener entonces.
0: Sí.
1: Eso sería
0: bueno, realmente muchas obras ya hicimos gracias a que nuestras cabezas nos dejan trabajar y nos dan una mano, porque el monseñor, el intendente, realmente es increíble como, bueno, vamos a hacer esto. Bueno, ustedes qué ponen, nosotros qué ponemos. Y como siempre decimos, gracias a Dios en el santuario unimos realmente las fuerzas y demostramos que sí podemos hacer tantas cosas lindas cuando nos unimos realmente, ¿verdad? Y bueno, y este es un ejemplo claro. Y vamos a tener más de 150 topes de estacionamiento.
1: 184.
0: Ahí el jefe, bueno, tiene el número, sí, exacto ya.
1: 184.
0: Sí. Que de hecho no pararon las obras. El ingeniero sigue trabajando, pero lo va a hacer con mayor intensidad, si Dios quiere, cuando recibamos la donación, el desembolso de la municipalidad, para poder ir con mayor fuerza trabajando en lo que va a ser la pavimentación.
3: 184 vehículos y motos, o sea que aparte motos, ¿verdad?
0: Aparte motos.
1: 184 vehículos, auto, camioneta.
2: Sí. De hecho, al santuario no vienen tantas motos ya, pero parece que sí. De gente de la universidad, por ejemplo, que quiere usar estacionamiento, tiene muchos alumnos que vienen con motos.
1: Sí.
2: Sí, ahí se van a ubicar más fácilmente en diferentes lugares.
1: Claro. Sí. Y a partir del

0: Porque yo el otro día me fui, le llamaba a Rocío desesperado y teníamos una actividad en la peatonal que se usa mucho, de hecho, el estacionamiento del santuario para las actividades que se realizan en la peatonal, pero también hay que decirle a la gente que tiene un horario, ¿verdad? Porque está el guardia y hay que precautelar, porque por más que sea un lugar santo, igual los amigos, los ajenos a veces ni siquiera eso respetan, ¿verdad? Porque ya hay antecedentes.
1: En ese sentido, llegamos a abrir el estacionamiento hasta que terminen las actividades en la peatonal, pero tuvimos problemas. Sí. Porque no cuidan. El responsable no se queda hasta el final, después no cierran los portones. Y ahora no se puede más dejar las cosas abiertas.
2: No.
1: Ahora nosotros nos robaron los cables de la vereda.
0: Sí.
1: Sobre ya dos cuadras ya robaron. Corta,
3: ¿sí? 200 metros de cables.
1: Ya robaron.
0: Imagínense ustedes.
3: De los faroles que están en la vereda.
1: Hace dos días o anoche robaron, antes de anoche, el cable de una de nuestras cámaras que pasaba por allá abajo.
0: Qué increíble.
1: Entonces hay que cuidar.
0: Claro, sí.
1: Se puede más quedar abierto. Sí.
0: No, yo le decía al señor, porque Rocío, Rosa, José van a saber que. Nosotros tenemos un jingle incluso acá que dice las puertas de la radio están abiertas, porque me decía el señor, ¿por qué acá está cerrado? Me decía el portón, ¿verdad? Cuando llegó. Y lastimosamente nosotros tenemos que cerrar los portones. Pues ustedes se acuerdan que estaba siempre abierto el portón, hasta las 12 de la noche dejamos abierto. Sí. Y le digo yo, monseñor, lo que pasa es que nosotros, como estamos todos hacia adentro, por más que tenga la cámara, te sirve para ver quién te robó. Y dejar un sillón en el patio de la radio, y sin darte cuenta te llevaban el sillón, dejar lo que deje. Entonces, lastimosamente tenemos que mantener ahora cerrado. Para mí es dolorosísimo tener el portón de la radio, porque esa era como una referencia a la ciudad, que vos encontrabas las puertas abiertas para la radio. Y le digo yo, no, está abierto, tiene que abrir. A usted le dije, tiene que abrir un portoncito y empujar y entrar que está abierto ahora. Pero...
3: Así mismo.
4: Y yo no vi el video de ese señor que quería robar el cable.
2: Cambio.
0: Sí. ¿Dónde fue eso, José?
4: Un video casero, ¿verdad?
5: Un video casero de ese señor. No sé si quiso robar el cable o empezó a joder ahí arriba.
6: Todo.
5: Sí, cortaron el cable, pues el cable de alta tensión.
6: Sí, media tensión. Que estaba chipeando todo.
5: Sin ninguna seguridad, nada. No sé si tenía una pinza, qué es lo que era.
0: Y bueno, en el hospital, ese suele ser el quebranto del director, que me suele decir acá, nos robaron, y ahí hacemos la anuncia al aire, pública, contamos con el director del hospital, o sea, pasa. Y a nuestro compañero acá de la radio, frente a su casa, ayer. A las 2 de la tarde le llevaban la moto, por ejemplo. O sea, la inseguridad está en todo, lastimosamente, es un mal que...
5: La semana pasada, al costado del Congreso, que todos los días yo paso por ahí, al costado del Congreso, una cuadra y media, robaron el cable. Oscuro. ¿Cómo anda peste la cable? Sí. Hoy he visto que ya tiene otra vez luz. Sí.
1: Y el santuario tiene como una manzana y tres cuartos por ahí de dimensión. Y tiene 7 portones. Imposible luego controlar los 7 portones.
0: No podemos tener un guardia en cada portón. Imposible. Imposible, técnicamente es. Pero entre todos tenemos que también ayudarnos, digamos. A ver. De hecho, yo le pasaba a Rocío, le decía ahora, cuando me enviaba un oyente, y me decía, mira, pues, ¿cómo está la columna del santuario? Y enseguida estuvimos viendo, ¿verdad? Porque. Bueno, ese es un problema.
3: Es una realidad.
0: Que lastimosamente nos toca vivir con todo. Bueno.
5: Mira, no.
0: ¿Pasa? Ah, bueno. Qué bárbaro.
4: Ya, pues ya loco.
0: Mujer de Rocío que ella es, papá. ¿Dónde?
4: ¿Cómo se?
0: Sí, o chispea, pasa, va a inserto hoy,
1: ¿no? Hay gente, esos son técnicos locos que hacen.
0: ¿Sí?
1: Tienen pinzas y
3: nada.
4: No, pero ¿cómo anda?
0: ¿Dónde le tiene que contratar este para cambiar
6: de
0: música?
6: ¿Verdad?
0: ¿Cómo anda? ¿Verdad?
1: ¿Verdad? ¿Verdad?
0: ¿Verdad? ¿Verdad? ¿Verdad? ¿Verdad? Me tiene que contratar Rocío para llevarla para Ande, para mí.
3: Sí, vamos a
0: ver. Para usted. Cambio de fusible, ese puede ser perfecto.
4: Directo, el desnudo.
5: Ay, vale.
0: Increíble.
3: Y nos reímos otra vez. Nos reímos otra vez
0: porque es. Colgado por el cable, luego pisando por el otro cable descalzo con un
6: show. Fíjate cómo se va a bajar ahí. Se sienta sin problema.
0: Se sienta raso el cable.
6: Ahí está. ¿Ah?
3: Qué valiente, de veras.
0: Se me foco a cambiar. Cuando se quema, imagínate.
3: No quiero
0: colar. A veces le llamo.
1: Si
0: porque
1: uno hace tierra con un cable, no te corta.
0: Sí, sí. No hay una vez que. Se cada uno que tiene que hacer más o menos lo que sabe. No, y una vez estaba cambiando el foco y explotó porque, bueno, apreté muy fuerte o no sé qué hice. Desde ahí dije, nunca me llevaba. Le tuve un llamado a un electricista, le digo, vení, se quemó mi foco, ya no toco. Sí. Sabiendo que un color ahí, porque da la vuelta y saca.
3: No, pero yo ni eso.
4: Y vieron el guacamayo, ese que también le
5: corrió la electricidad. Sí. Por lo visto le pusieron un, creo que era una filmadora, algo así, por el pie, ¿verdad? Que era un metal. Y se fue el pobre, se posó ahí por el galín.
0: Hizo corto.
5: Sí, hizo corto.
0: Tenemos que hablar un poco con Gustavo Espínola, eso es una Azora, porque Azora le pone unos chips, pero creo que por dentro, por el ala, una cosa así. Sí. Porque Azora pues le hace el seguimiento.
6: A él lo que hay que decirle que cierre todo su negocio.
0: ¿El de Azora?
6: Sí, señor.
0: José no le gusta, no le gusta.
6: No, estoy de acuerdo con los animales silvestres. Pero él dice que para educación, para el modo educativo y eso, no. No, ¿cómo trajo los primeros guacamayos?
0: Y pero y si sirve para procrear y sacar.
6: Se hace guacamayos urbanos ahí. La vez pasada ya he visto uno, parece que estaba por ahí muerto ya. No, animales silvestres tienen que estar en su hábitat.
0: Y bueno,
6: yo no estoy de acuerdo con que se primero se domestica y después ya se quiere humanizar. Los animales silvestres. Yo no estoy de acuerdo.
0: Pero decime si no es lindo.
6: ¿Por qué Humberto Rubín tenía en su casa ¿cómo es? Pájaro campana. Y hey, porque es Humberto Rubín, se le deja.
0: No, yo no estoy de acuerdo. No. Yo lo Azora porque defiendo, sí, porque me parece.
6: Yo no estoy de acuerdo.
0: Porque después le sueltan y vos ves hoy sobrevolando la ciudad.
4: Se basa en un programa.
0: Y tiene un programa, sí, exacto. Por eso le tienen ahí.
6: Tiene que cerrar.
4: Para que vos en tu casa agarres. Que se domestica así como dice él, así sí. Pero creo que es un programa.
0: Pero de hecho que suele decir Gustavo Espínola, suele decir, no hay que darle de comer, porque ese se va y se baja.
6: Ya varias veces se mostró video de cuando se bajan de esos guacamayos a comer forraje, voy a decir, sí. de animales domésticos.
0: No hay que permitirle. Eso es la recomendación que da. Bueno, vamos a volver a nuestro tema del santuario, monseñor. Después le liberamos porque ya son 10 y cuarto. Sí. Tiene que ya descansar, monseñor.
6: La autoridad ni cururura. Uno llegó como mascota.
0: Apeare, vienen de ahí la autoridad. Bueno, Rocío, agradecerle muchísimo la visita. Tengo que dejarle al jefe que vaya a descansar.
2: Sí, y mañana tenemos un día bastante cargado. Gracias a ustedes, gracias a Diana, a Alan Marichu por el acompañamiento.
0: Hacemos este horario por la disponibilidad de tiempo, pero vamos a hacerlo también en la mañana, en todo caso, un resumen, digamos, después también, monseñor, te vamos a enviar el móvil para también, porque son audiencias distintas, digamos, pero sin problema.
2: Ya para la fiesta patronal, porque mañana ya no tenemos programa.
0: Exacto, mañana ya no, pero sí, igual, porque estas actividades van a seguir, mañana la cena.
2: Sí, si Dios quiere, vamos a seguir y vamos a esperar también a las nuevas autoridades, que así como don Carlos Echeverría se sentó y trabajamos juntos en la planificación de las obras, puedan sentarse también de vuelta con nosotros para seguir mejorando. La casa de todos, porque el santuario es nuestra casa, es la casa de todos. Y tenemos demasiados proyectos. Está el búnker, como le decimos nosotros, a la construcción que quedó a medio andar en el subsuelo. Sí, queremos techar nuestro escenario ecológico. Queremos igualar el acceso también sobre Iturbe, hacer la réplica de lo que va a ser ahora Cerro Corá. Bueno, tenemos muchos proyectos aquí con el jefe, entonces Dios quiera que las próximas autoridades municipales tengan esa apertura que tuvo justamente el señor Carlos Echeverría, y en conjunto con toda la comunidad podamos seguir hermoseando la casa de nuestra madre. Así es que gracias a ustedes, gracias al pueblo luqueño, y les esperamos mañana, ¿sí? Tenemos un día festivo mañana. Vamos a tomar un poco de whiskycito, vamos a tomar un poco de vinito.
6: Y el tiempo se presta, se ¿verdad? Va a prestar.
2: Sí.
0: ¿Festival de pasto va a ser?
2: Mañana va a ser plato servido. Este año por hacer plato servido. Bueno, ya les voy a spoilear, como dicen los jóvenes. Sí. El menú está a cargo de los chefs de La Caviada, de La Caviada Vento, sí.
0: Cocinan muy bien, hay que decirlo, un lugar hermoso, maravilloso. Hoy se está convirtiendo en un punto referencial de eventos importantes de la ciudad también.
2: Así es. Vamos a tener de entrada unos sanguchitos gourmet y luego plato servido, ensalada rusa con panaché de verduras, pollo relleno a la mostaza y un pedazo de carne con salsa demi-glace, mansito. Y los postres, la señora Marina de González, gentilmente su torta, su infaltable torta de vainilla. Sí. Y también Lácteos Doña Ángela.
0: Donan los helados riquísimos.
2: Helados que nos dijeron variedad de postres aquí, gracias al jefe, porque la doña es su amiga, entonces le va a enviar un poco de flan.
0: Su dulcero te vamos a enseñar, ¿te sí, gusta el postre?
1: Estoy hablando de régimen y tomo mucho menos.
0: Ah, menos, bueno.
2: Sí. Y bailamos con De La Peña, que es un obsequio de Comercial El Cacique.
0: El Cacique, que sí, siempre también no nos valden, así es. Ya están siempre ahí.
2: Siempre dispuestos. Aparte, desde el año antepasado abrimos también a patrocinadores del evento. Y este año, gracias a Dios, tenemos más de 10 empresas ya que han apostado también con donaciones en efectivo de 500 mil, 1 millón y 1 millón y medio. Que gracias a Dios, la meta, decía hace rato, el jefe siempre nos dice, no, esta cena no es para ganar, pero nosotros pues pensando en las obras, siempre nos ponemos metas, ¿sí? Y Dios quiera que podamos llegar a los 25 millones de guaraníes de ganancia mañana para que justamente sea como un hincapié del futuro mini anfiteatro que queremos hacer. Exacto. Así que esa es la idea, tenerlo listo ya para la fiesta patronal de este año. Porque en nuestra fiesta patronal siempre tenemos problemas de sillas, ¿verdad? Rosa Campuzano. Sí.
0: Entonces, pero que es bueno, que es positivo, porque claro, si falta la silla es porque la gente claro, se va claro, en gran cantidad, ¿verdad?
2: Claro. Y según los cálculos de los ingenieros, vamos a tener lugar ahí para 180 personas sentadas. Sí. Entonces, eso es un buen número para poder descongestionar un poco también el pedido de sillas que siempre aquí mi compañerita suele
7: sí, porque tener. Nosotros somos los que ponemos la cara.
0: Claro.
7: Y nos dice, tienen que tener silla, ¿cómo no van a tener silla? Por favor. Y a veces te da
1: mucha
7: pena.
1: Gente viene con su silla.
0: Con
1: mucha
0: su silla gente. Viene.
7: Nosotros pedimos durante
0: claro,
7: la fiesta patronal
0: que lleven
7: su silla. Sí.
0: Que fueron siempre también sí, así, porque... Pongo un ejemplo, yo estuve en el Cure Lucara este año también en la organización, se pusieron 4.000 sillas con sus respectivas mesas, digamos, esas mesas cuadradas, no alcanza.
2: Falta
0: porque
2: todo.
0: Si vos tenés 8.000 personas que se quieren ir a almorzar al mismo sí, tiempo y a la mitad no me lo...
7: O sea, no te alcanza.
0: Técnicamente es imposible darle... Sí. Y después que la gente va y se sienta y se queda, y si rota como en un restaurante, bueno, vaya y pase, vos decís en el Cure Lucara y en el santuario. Así que la gente se va. A las 7 para la misa ya sí, se queda hasta las 12 de la noche en la serenata sí, y hasta el ángelus incluso que después así de las 12, ¿verdad?
7: Entonces, así nos dicen, le tengo a una gente sí, enferma, mi mamá es viejita y no sabemos qué hacer a veces. Sí. Es una situación difícil. Sí. Es una situación difícil. Ahí,
2: bueno, entonces, claro, por lo menos, si llegamos a concretar esto, yo creo que 180 personas... Ya van a estar bien sentaditas. Sí. Uh-huh. Y otro proyecto que estamos arrancando, Dios mediante, en las próximas semanas es el hermoseamiento de nuestro jardín, que también el santuario va a colocar regadío, sistema de regadío para el jardín de enfrente, sobre Rosario. Y el grupo de las jardineritas luqueñas van a trabajar en el hermoseamiento, o sea que ellos se van a encargar de hacer las plantaciones. Y bueno, y así, hay muchos, muchos proyectos. Así es que a la gente y a los grupos también que se quieran sumar, siempre estamos abiertos. A mí, a la profe Rosa, al profe Carlos, al monseñor, a cualquiera. Es cuestión de hacernos saber, ¿sí? Y nos sentamos a trabajar todos juntos.
0: Y todo aporte, apoyo, si no es económico, el trabajo, porque a veces van a claro, horas falta, alguien que vaya, que pase algo, eso suma sí, muchísimo también. Pero si onda de coila, me dan igual la plata, pero no, pero.
7: Ayuda,
0: tu tiempo,
7: que es. Ayuda. Sí, sí, necesitamos.
0: Sí, sí. Voluntarios sí, para voluntario, todos, siempre, sí.
7: Siempre,
0: sí,
7: siempre, siempre.
0: Sí. Totalmente.
7: Y es así. Yo quiero agradecer también por este espacio y por la gentileza que siempre nos dan y por el apoyo constante para el santuario. Valoro mucho, para mí es importantísimo eso, porque yo sé que se escucha, se ve, y entonces llegamos en todos los lugares. Y tengo en mente lo que dice una parte del Evangelio en la Biblia, dice, miran cómo se aman, mira cómo se quieren los cristianos, mira cómo son felices. Y yo quiero que eso permanezca, lo que dice la Biblia entre nosotros, que se acerquen, miren cómo se hallan, miren cómo son felices. No crean que no tenemos problemas, al contrario, pero Jesús nos dice, vengan a mí aquellos que están cargados, yo los ayudaré a llevar su carga. A pesar de las cargas, a pesar de los problemas, las situaciones difíciles que pasamos como servidor, como, como consagrado, nuestras familias, nuestro trabajo. Servir a Dios tiene que dar la paz, tiene que dar la alegría. Y yo quiero que se vea eso. Eso es dar testimonio de fe, dar testimonio de Cristo, y que realmente mañana en esa fiesta, en esa cena, se vea que todos los cristianos, creyentes, comunidad luqueña, marianos, como quieran llamarles, luqueños, digan: miren cómo son felices, miren cómo trabajan, miren cómo se aman, porque todos nos equivocamos, todos somos pecadores, pero debemos de perdonarnos. Eso quería dejar como un mensaje. Sí.
0: Bueno, monseñor, nosotros, nuestro compromiso como radio también, sí, le aprovecho en nombre de la dirección decirle, vamos a de vuelta a hacer nuestra colecta tradicional también, donde ahí Nicolás decía siempre, flores. Nicolás decía siempre, no es, no nos ponemos una meta, pero realmente notamos la confianza de la audiencia, porque año tras año vamos superando, digamos, ¿verdad? A veces empezamos creo que con 12, con 13, con 15, el año pasado ya superamos la barrera de los 22 millones de guaraníes, que es un aporte absolutamente voluntario, ¿verdad? Desde un 10.000 guaraní, que a veces un oyente, hasta un 100.000, hasta un 500.000 que aportan los oyentes de la radio, así que probablemente lo vamos a hacer antes también. Porque ese 4 de octubre tenemos las elecciones, sí, y al día siguiente todo el mundo va a estar todavía post elección, así que probablemente lo vamos a empezar en el Caruguazú y hacemos esa semana del 27 hasta el 6 sin problema, pero esa semana previa a lo político, pues todo, vamos a estar también nosotros muy involucrado en las elecciones y cargado con la elección. Así que, pero está ese compromiso en nombre de la dirección de la radio también, monseñor, en nombre de los oyentes.
1: Muchas gracias por toda la colaboración.
0: Bueno.
1: Que el Señor les bendiga.
0: Amén. Gracias, monseñor. Gracias, José. Gracias, Rosa. Mañana nos vemos.
2: Mañana nos vemos.
0: Hay que ir con zapatos cómodos, las chicas que vayan para bailar.
2: Claro, zapato cómodo. Tenemos de la Peña, DJ residente de la Caviada. Es por elegante, como se siente.
0: Corbata,
2: no,
0: bella.
2: No.
7: La Peña y vea.
6: El que. Para la próxima visita,
2: sí,
6: mi tocayo, que como es el máximo exponente del apoyo, en cuanto al apoyo, entonces tiene que hablar un poquitito más.
0: José, claro. José.
1: Yo me voy a despedir con una anécdota.
0: Sí, José.
1: A ver,
6: ojo, cuesteo.
1: Yo venía del trabajo el día que Luqueño subió, ¿verdad?
0: ¿Sabes? El 22.
1: Y no, parece que estábamos jugando con Pastoreo, algo así, ¿verdad?
0: No, nosotros jugamos el sábado contra Colegiales y Fernando de la Mora era contra Pastoreo, Fernando.
1: Y ganó Fernando.
0: Ganó Fernando.
1: Y yo dije, ¡de! Ganó. Subimos, ¿verdad? Yo venía en el auto, ¿verdad? Bueno, vine en casa y lo primero que pensé era reunirnos frente a la cancha de Luqueño. No, la reunión era enfrente a la iglesia, ahí en la esquina, sí, ¿verdad? Y dije, mira, y ahí los luqueños en la casa de su madre. Exacto. O sea que Sportivo Luqueño, Virgen del Rosario 1. Eso no me ha querido.
0: Así mismo, tal cual. Sí. Bueno, gracias por venir. Dale. Nos vemos mañana, dale, si Dios quiere.
2: Mañana.
0: Gracias.
2: Dale. Hasta
0: la
2: mañana.
0: La pausa, Mauri. 22 con 23, 26 minutos. 26 y ya seguimos.
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0: 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Acá estamos con José Ferreira hablando un poco de todo un poco.
1: Ese tipo que estaba trabajando por el...
0: Visto, voy a descargar un poco
2: con la audiencia. Impresionante. ¿Cómo es que la gente que anda así tiene suerte, vamos a decirlo?
0: Y sí.
2: Y otros que andan, vamos a decir, recto por la vida, no sé si es suerte o no, ¿verdad? Pero tiene dificultades muchas veces. Como eso que... ¿Cómo es? Los que querían negociar por el oro y eso. Encontraron otra cosa.
0: No, es terrible.
2: Terrible, terrible, realmente.
0: Bueno, ¿cuánto conoce? O sea que iba a tocar el tema, pero no vale. Es un señor donde ve Jacob ahí, ni para. Una señora que tuña ni como lugar de nada, señor.
2: Vale.
0: Vos donaste un campanario que al final el cura de Gare, bueno.
2: Ah, no, sí, campana muy linda para allá. De campana de, hecha a mano.
0: ¿Hiciste pública?
2: Sí, sí, hasta ahora no instalaron. Hasta ahora.
0: ¿De donas agüeres?
2: No, yo lo que hice fue. No, yo realmente el aporte es de la gente, ¿verdad?
0: Claro.
2: Colaboraron y entregamos, pero hasta ahora no instalaron. Pero yo creo, o sea, que no es que creo, sé perfectamente por qué no instalaron. Porque la campana tiene 70 kilos. Y la torre que hicieron, que terminaron, torre vamos a decirlo porque parece un... terminaron como una... como un horno más o menos, o sea, de tatacuas, tipo tatacuas terminé ahí. Y no está en condiciones como para... al menos los que entienden de eso, dijeron, ¿verdad? Y hoy en día... uno de los candidatos justamente a intendente dijo que iba a reflotar ese... la terminación de ese campanario como parte de su campaña, ¿verdad? Que va a ir a proponerle a la gente ahí del lugar, porque era justamente en su época que se inició el proyecto, ¿verdad? Y el dibujo arquitectónico es totalmente diferente luego de lo que al final se hizo, ¿verdad? O sea, se construyó.
0: Mira, le vamos a mostrar para la gente. Ya tengo el video, mano, José. Mira, vos el video. Ahí.
2: Sí,
0: mira,
2: sí.
0: Mira, tipo Mauri. Amba, él lo llamó, sea, ¿verdad? O no. Dice la cable, ¿vio? O,
2: y por lo...
0: una persona en situación de calle, ¿verdad?
2: Y parece ser. Parece ser.
0: Pues mira, no, mucha gente está sobre una y sobre un hierro, sí. Y ahí se sujeta y ahí hizo el cable, mira, pisa el cable, se sienta sobre el cable,
2: pero mucha gente está ahí debajo por lo visto, porque hay gente que está gritando ahí.
0: Mira cómo estira, y no, tiene una pinza en la mano,
2: pinza parece,
0: y al cortar ahí chispea,
2: sí, ahí mira cómo es lo que cae después de hacer la chispa, sí. Esa.
0: Y ahí ya soltó el cable.
2: Sí.
0: Qué
2: bárbaro.
0: Ahí va
2: Lesra,
0: mira, ¿qué? Y ahí le habla a alguien para hacer el cable.
2: Alguien está ahí abajo que le está gritando que.
0: ¿Esto fue dónde? ¿En San Lorenzo fue?
2: No,
0: ¿o
2: sé
0: dónde?
2: Vos, ¿dónde fue? A ver.
0: No está en la descripción.
2: No está en el.
0: El hombre rayo
2: ahí. Un medio de comunicación de San Lorenzo News, público.
0: Público.
2: Pero no describe el. Y supongo que debe ser en San Lorenzo.
0: Exacto, sí.
2: ¿Qué? Sí.
0: Qué notable.
2: Hay que repetir, dice.
0: Sí, Nadia, sí, saludos.
2: ¿Qué le decimos?
0: Sí,
2: que sí, ¿verdad?
0: En cualquier momento, sí.
2: Que sí, no vino, dijo que hoy iba...
0: Sí, en cualquier momento.
2: Le estábamos esperando
0: a ti. Javier, el que vino el otro día en Notimúsica, vino a la mañana, estábamos hablando, estuvo...
2: del partido luqueño.
0: Sí, de Luqueño, pero en realidad del Congreso que estuvo,
2: Pero usted...
0: Tocana, creo que estuvo en Centroamérica.
2: ¿No quieren tocar ustedes el partido Luqueño?
0: No, madre, pero no. Con Cintia no, no podemos tocar.
2: ¿Por qué con Cintia no?
0: Y no, porque ya, amigo, ella está adentro y después pues dicen que ella es la que me da información a mí. Que le... No, pues claro que sí. Luqueño, ahí le importa esa, ¿eh? Iba
2: a ir,
0: le importa
2: lo que lleva. No, ya iba, ahí va, ¿no? Ya iba a ir tres y ve tan de más. Y hay que hacer. Yo lo escuché muy bien a Noceda y a.
0: ¿Cómo Arnaldo Arce.
2: ¿Eh? Arnaldo Arce.
0: Y el coronel Noceda.
2: Sí.
0: Son fanáticos, son socios del club. Y...
2: Pero ya tienen que. Para mí, ¿verdad? Para mí hay que formar ya un grupo fuerte que tenga aspiraciones realmente, porque mientras que se siga con este ambiente, vamos a decir, no se va a lograr nada. No se va a lograr nada y mientras tanto se va a ir de mal en peor.
0: Exacto.
2: Porque sí. Ya dije varias veces y vuelvo en eso de que la gente te opina mucho en las redes sociales, pero las redes sociales no te va a solucionar el problema del club así como está. ¿Por qué? Porque se tiene que ganar. Nadie, supongo que muy pocos son los que se asocian, ¿verdad? Y mientras que no esté dentro de la sociedad, vamos a decirlo, como socio, sí, no tenés chance.
0: Así mismo.
2: Y ellos con 100, 120 votos te van a ganar otra vez.
0: Sí.
2: Ya se vio eso en la última familia, asamblea.
0: La y familia acuerda, sí.
2: Y va a ser lo mismo.
0: Pero vos te das cuenta que la gente ya no acompaña, no cree en ello, ¿verdad? Pero es lo que tiene que pasar.
2: Y lógico. Y yo me estaba riendo hoy del comunicado o de la información que sacó el gerente del Sportivo San Lorenzo, prohibiendo
0: la bandera, el bombo y qué sé yo, la barra.
2: Como si fuera que ya Luqueño lleva mucha gente. Luqueño ya no está... Muy pero poca gente.
0: Para la barra, más que para otra cosa, para la barra. La barra
2: y
0: es que
2: sí, entendemos. Yo entiendo también eso. Pero ni las barras ya se van tanto.
0: La barra se va porque... Con leña interés, bebé, ¿no? Tiene un financista.
2: Operarlo aquí en
0: Inventivo. Sí.
2: Pero de cualquier manera, hoy por ayer la... Rubio Ñu, a Luque Ñu favor, ¿ve?
0: Hoy ya perdió Rubio Ñu, ya perdió
2: Rubio Ñu jugaba a Luque Ñu favor, ¿ve?
0: Increíble, ¿sabes? Pero cierto.
2: Así es.
0: Bueno. Ya, amigo, que te viene, José. Vamos a hacer la pausa, Mauri, de vuelta, sí. Hacemos la pausa, 22:40. Después de todo.

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0: hacemos un paréntesis en nuestra programación. 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

Seguimos aquí en el Grito Sagrado Azul y Oro con Gustavito Quintana en la puesta al aire, con Martín Cañete. Estamos nosotros aquí en esta jornada de sábado gris, pero a mal tiempo le ponemos buena cara a nosotros. Ya sabe Martina y...

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0: No puede ser, no puede ser.
1: Ya. Espectacular este programa, Oroñan de Radio. Bendiciones. Mi Amari soy.
0: Hola, Amari. ¿Cómo está, Amari hermosa? A todos quienes me envían hoy su audio, puede haber una sorpresa, Gustavito. Este es el primer audio, Gustavito. No está, yo no podía escuchar hace rato. Pero a partir de ahora, a partir de Amari, quiero escuchar los audios, a ver qué le damos a todos los que envían audio hoy.
2: Buena, Arturito.
0: A todos.
2: Buena, Arturito. Buen día para toda la audiencia.
0: Vaya, Martín, sea. Vaya, Martín, sea. ¿Tú volvió de dónde vino, Martín? ¿De cada cupé o qué viniste?
2: Por ahí.
0: Me huevo. Parece que este...

0: Feliz segundo año, pero más y más, escuchando como siempre. Mercedes Ojeda, soy 243. Hoy trabajando, estoy en Asunción, Arturo. Fuerza y arriba, mi chanchón, para mañana, en la buena y en la mala.
1: Bien ahí, Mercedita, siempre fiel oyente, sí. Siempre fiel oyente y hincha del Deportivo Luqueño. Muy bien, estoy anotando, anota Martín la mensaje, Uba, porque segundo año puede haber muchos premios.
2: Yo no podía escuchar hace rato.
3: Buen día, grito sagrado. Aguante, Luque, tu fiel oyente. Es el segundo, primer barrio, Bella Vista, San Isidro Maldonado, 535. Aguante, Luque.
4: ¿Qué?

Hola, hola, hola, Arturo. Multa, multa, multa por llegada tardía. Desde la primera hora estoy escuchando y no te estaba escuchando a vos.

0: oro, grito sagrado, azul y oro. Quiero participar por sorteo. Yoria González, 914. Feliz fin de semana, Arturito, para vos y para toda tu familia. Bendiciones.
1: Arturo, para el día, te escuchamos siempre. Antonio Rivero, 613. Juan de Luque. El último, y así mañana lo ganamos.
2: Feliz sábado, feliz sábado. Bendiciones. Soy María Jiménez, 454.
3: Ya estoy cansado.
4: Buen día, señor. Y Elena de Marincahuete saluda. Quisiera participar de alguno de los sorteos. Ayer fue cumpleaños de mi hija y quisiera regalarle. Te quiero un montón. Mis tres últimos

0: Bueno, estamos aquí con Martín en mesa de trabajo, musicalización de Gustavo Quintana. Tengo una. Acá ya estoy en la radio, ¿eh? Llegué tarde, pero ambas panas, digo, se apagan ese cuenta. Vaya, puta.
1: En mi calle
0: de Saga. Vamos a ver, ahora son las. A veces así uno entiende loco lento. ¿Qué te pasa, Martín?
2: Vale,
0: mensaje ahí, no, pero no se ve. Tengo una remera nuevita original de Sportivo Luqueño. Será, no sé si voy a regalar ese por el segundo año del grito sagrado azul y oro. Será. Yo quería para mí, pero tengo que regalarlo, ¿verdad? Vaya, pues. Pero ¿cuándo cumplimos 2 años? El 19, parece que. Voy a revisar, porque no sé. Pero estamos ahí a punto de cumplir 2 años de joder la bola acá a la gente de hincharle. Bueno. Entonces, entre todos los audios que van llegando, vamos a regalar esa remera. Sí, esa remera es de la gran 7 del Sportivo Luqueño. O sea, pero solamente envíen su audio los que de verdad le aman a este chanchón a pesar de todo y escuchan el grito sagrado azul y oro. Ya endula audio, ya endumina la audio porque.
3: Escucha la musiquita de fondo, Mikey.
0: Papi, coji, para eso tengo vine, ya, para escuchar el audio de la gente nomás lo vine. Este veo anda, Gustavito. Ahí está, le falta pila. Bueno, vamos a escuchar los audios, Martín, ¿te parece? Igual anotá, Martín, va ahí los nombres.
4: Hola, Arturo. Como de siempre, escuchándote, quiero participar por el sorteo. Soy Sonilda Candia, mis 3 últimos son 218.
0: Bueno, vamos a regalar una remera del Sportivo. Ay, ojo preso. Ah, una remera del Sportivo Luqueño original, porque siempre, pues, a veces, pues yo regalo la remera y me dicen original de tu remera. Bueno, voy a regalar esta remera original.
4: Aragán y
0: Pues si llega alguno, yo guacha la remera UPI y dice, no, es original.
5: ¿Qué hace, bro? ¿Cómo andamos?
0: Así que vamos a regalar por el segundo aniversario del grito sagrado azul y oro, Martín, una camiseta original del Sportivo Luqueño y un equipo de mate de la Gran 7.
6: Buen día, excelente la programación. Quisiera participar del sorteo. Soy Natalia Moreira, 669.
0: Bueno, Gustavito, búscame esta música. Vamos a poner de seguido esta música, Gustavito. Te voy a decir. ¿Cuál era? Espera. Nada más, dejando más.
7: ¿Qué música metiste, papá? Estos sí son temas.
0: ¿Qué música metiste, papá? Otro audio. Ya, endula audio. Yo no quiero hablar tanto.
8: Hola, buen día, Sol y Oro. ¿Qué tal? ¿Cómo estás? Estoy escuchando la programación. Quisiera participar por la camiseta que no tengo ni uno de Luque. Nalí, Fernando, 31. Fuerza, cure Luque.
0: Ojalá que oí un poco el mensaje de esa señora que ganó la otra la camiseta y vi, me fui a llevarle allá hacia la cancha de General Caballero de Campo Grande, por ahí, hacia Jamite y de Tau. ¿Dónde, señora? ¿Dónde es lo que te fuiste? Lo justito, mi ganadora, era ya hacia donde hay la obra.
9: ¿Qué?
0: Que pucha, ahora pues ahí todo obra en Luque, entonces deshace la tapeta.
4: Aragán y casi vino.
10: Sí, Arturo, ¿cómo andamos? Arturo puede ser por sorteo Enrique Rivero, 994. Gracias. Mañana ganado, ¿verdad?
0: Bueno, mañana ganado, ¿verdad? Porque tengo así, Luqueño. Mañana lo que hay que ganar.
11: Buen día, ¿qué tal, grito sagrado? ¿Cómo no amar a nuestro querido chanchón? Ya jabaino yo veía de Pepe y Añana, en las buenas y en las malas. Quiero participar por la camiseta Luisa Garay 946. Fuerza, chanchón.
0: Viste que en el Facebook de la radio corta todo lo cuando pone la música, Gustavito. Por eso no transmitimos más en Facebook, ¿verdad? Por la app, la gente quiere escuchar por la app. Yo voy a poner acá mi Facebook, ¿verdad? Voy a poner mi Facebook. Voy a poner yo para que, porque a la radio pues le quiere cortar Facebook, porque, pues, se llama y todo, a ver.

0: no, no.
1: Yo no tomo mucho. O cuando tomo, me convierto en otra persona. Y esa persona es lo que toma mucho.
0: Sí. Bueno, ya pon acá, grito sagrado. Grito sagrado. Vale, levantame el volumen, Gustavito.
2: ¡Qué música metiste, papá! Esto sí es...

Bueno, Martín, contanos algo de novedades. ¿Dónde puedo poner esta cámara para que nos salgamos todos? ¿Sabes qué se me lo poner? ¿Y dónde vamos a poner? ¿Ahí, Gustavito, dónde?

0: Ahí estamos. Ahora estamos en mi Facebook también. Ahí en Arturo Segovia. Bueno. ¿Qué le iba a decir? Ya en Dula audio dijimos. Ahora, este audio escuchamos ya. Bueno, este audio ahora. Por el segundo año del grito sagrado regalamos una camiseta original del Sportivo Luqueño, un equipo de mate.
1: Buen día, Arturo, y al gran grito sagrado azul y oro. Les saluda José Luis Martínez Espínola. Mi terminación de cédula 133. Quiero ganar la camiseta del Sportivo Luqueño. A pesar de todo, siempre es el mejor. En sintonía desde Cuarto Barrio y aguante Lu.

0: del termo. Me hace falta para mi termo. Alcira Escobar 837. Desde el barrio 3 de mayo te escucho.
1: Alcira, Alcira lo que me retó porque llegué tarde. Barrio, pero doña Alcira. Se fue a faltura y mía ahí.
2: La señora de 3 de mayo llegó
1: con 3 de mayo. Vos jugando 3 de mayo ahora, Martín.
2: Hoy jugamos ahí.
1: Sí. Gran refuerzo llegó 3 de mayo.
3: ¡Mira 3 de mayo, carajo!
1: Ahí está. Se completó 3 de mayo, será, le llevó a Martín de refuerzo.
3: ¡Mira 3 de mayo, carajo!
1: Bueno, doña Alcira, escuchando el programa, otro audio, vamos a escuchar otro audio.
4: Buenos días, Azul y Oro, buenos días, Grito Sagrado, bendecido día, Arturo. Claudio Sotelo, 400, desde Moracué, Luque.
1: Hola, Claudio Sotelo, mi gran amigo Claudio Sotelo. Vamos a regalar la camiseta y ahí los que quieran escribir en el Facebook también se pueden anotar, dejar su nombre y sus tres últimos números de cédula. Ahí está, ya le vamos a anotar también con Martín. Bueno, pone el gol de Sportivo Luqueño Gustavito.

0: Más audio lleno de audio de Martín Sedano. Ay, pero Martín Sedano, escuchamos con el audio. Ahora, otro audio.
1: Buen día, grito sagrado. Isabelina Ruiz, 741. O los PM.

0: buenos deseos, pero envíenme audio. Quiero escuchar sus voces.
1: Buenos días, Zuli Oro. Buenos días, Vicente Segovia. Buenos días para toda la República de Luque. Feliz sábado para todos. Y quiero participar del sorteo Carlos Valle Orgüe 856 en mi último número. Bendiciones para todos, abrazo, fuerza Luque, querido, en mi vida va a ganar.
0: Igualmente, señor, bendiciones para usted también, para su familia. Muchísimas gracias. Más audio, vamos a escuchar todos los audios de los oyentes.
2: Buen día, Arturo. Buen día, Cristo Sagrado. Feliz sábado, mi amigazo. Quiero participar con los premios. Cualquiera nomás me va a venir bien. Álvaro González, 285. Desde Macaíte estamos escuchando.

participar por la remera, no para mí. Yo soy mamá de todo Luque, de todos los luqueños, pero quiero para mi mamá. Mi mamá vive en Buenos Aires, ella siempre les escucha. Y cada vez que viene se va a la cancha, disfruta ella del Sportivo Luqueño porque es el color de sus amores. Por circunstancias de la vida, ella está viviendo ahí hace tanto tiempo, pero bueno, digamos que siempre tiene a Paraguay y a Luque en primer lugar. Así es que desde ya, muchísimas gracias. Está un poco gris, pero ya no importa. Y vamos a darle bendiciones al Sportivo Luqueño para que gane y nos dé más alegría. Y hay que ponerle una linda sonrisa

0: contra tu remera original. Sí.
1: Hola, Arturo. Sí, Maldonado 726. Por uno de los premios. Mañana tengo un musical pequeño, hermano. Gracias, hermano.

0: mi trabajo allá por Taisina, servicio Taisina Asunción. Está pura del programa Alcide Espino, 401 para los sorteos.
1: Hola Alcide querido, éxito, buena jornada laboral, Alcide.
2: Hola Arturo, ¿qué tal? ¿Cómo estás? Juan de Verdad, te saludo a propio. Quiero participar por el sorteo de la camiseta 158, mi último número. Espectacular programa, como te dije la vez pasada, siempre te escuchamos ya. La primera hora hasta la última. Muchas gracias. Yo Arturo, ¿qué tal? ¿Cómo estás? Juan Ovelar, te saludo.
1: Aprendan, aprendan de Juan Ovelar, que escucha siempre. No hace falta que yo venga temprano, será. Pero se pilla capaz, Utavito, será que yo no vengo temprano.
3: Buen día, Zulí.

0: Bendiciones.
1: Saludos a toda la gente de Maca y felicidades a toda la gente de General Caballero y Itangúa, que son los nuevos flamantes campeones de la Liga Luqueña de Fútbol. Ahí a nuestro querido amigo Rolando González. Rolando. Al querido capitán Virgilio Benítez también. Me imagino que estuvo vio cuando salió campeón. ¿A quién? Arín Benítez, el presidente. A mi querido amigo, vaya a mi amigo, donde quiera y nunca dejen a Cayeros hasta allá. ¿Dónde está? ¿Eh? A mi amigo Cañete, será. Cañete hoy ya por 10 años más o festejado y era adelantado el campeonato que nadie Cayeron. ¿Cierto? Ah, gracias, gracias. Nos tomó mucho esta vez. Mira, él no lo vio, iba.

pequeño. Vamos a probar, voy a probar un número, Gustavito. Oiga, tú me dices, suerte, me dejó ni atenderse, dejé de tocar ahí. Ya, que vamos a ver, vamos a probar. Tararán, tararán. A ver, vamos a probar, él me dijo, tenés que probar nomás, suerte, a veces ya estoy, a veces no estoy. Pero, vamos a probar. Y puta la número, vamos a probar, Gustavito. Son las 9:35.

0: plata de vivir, no a todos se le muestra, pero tenemos suerte hoy. ¿Qué tal, presidente? ¿Cómo estás? Qué gusto saludarte.
1: Buen día, mi querido Arturo Vicente Segovia, para vos, por la audiencia, y acá a las órdenes, mi querido.
0: Bueno, no salí capirote este año, presidente, porque me fui a relatar un partido de semifinal, así que puedo decir que no falté este año a la cita nuevamente, por lo menos en un partido. Y quería felicitarte nuevamente, sos un capo con toda la gente que te acompaña. Mira, vos sabés mejor que nadie, vos no sos auspiciante de este programa, así que mis elogios son de verdad, genuinos, ¿verdad? Vos sabés eso, el aprecio que te tengo, y realmente felicitarte, presidente, por el aguante, por tener esa valentía de tomar esta responsabilidad, porque no es fácil, hay que darle gusto a todo el mundo y eso es imposible, así que quería expresarte eso, mi querido presidente.
1: Gracias, estimado Arturo. Yo creo que hay que ahondar un poco más los detalles que brindaste, ¿verdad? No es solamente lo que no soy auspiciante ni sponsor de tu programa, ni nunca lo he sido desde que llegué a la liga, ¿verdad? De tu programa en específico. Y yo sé que de corazón tus felicitaciones y tu por valorar nuestro trabajo, te agradezco, porque cada año perfectamente acá tengo los mensajes en donde me solía escribir en mi privado felicitándonos por cada culminación de campeonato, por cada éxito que íbamos teniendo. Y sé que lo hiciste de corazón, porque primero nunca hablamos de sponsor ni auspicio ni demás, y sé que sos tan deportista igual que nosotros, ¿verdad? Cada uno desde donde nos toca hacemos con mucha pasión lo que hacemos, porque el trabajo de ustedes es más pasión que dinero, que ganar eso, ¿verdad? Y lo nuestro lo mismo, más pasión, responsabilidad que lo otro, así que muchísimas gracias. Tuvimos el placer, como le decía a Aldrin y a Laila, que te fuiste a relatar un partido. Le volví a preguntar si ibas a volver a venir, me dijo que ya era difícil porque había compromiso de por medio, pero de igual manera estoy muy contento y muy feliz de que nos hayas acompañado en uno de los partidos más importantes que se estuvo disputando a lo largo de nuestro campeonato y que te dio una excelente culminación el domingo pasado.
0: Así es, presidente, y bueno, realmente no me extrañó, porque cuando me fui, como te dije, por única vez este año, pero así exactamente por cuestiones netamente laborales, compromisos ya asumidos con anterioridad, pero siempre es un honor estar, compartir los partidos de la Liga Luqueña. Para mí siempre fue igual, y acá Gustavo sabe, para mí es igual estar en el mejor estadio del mundo y estar en el estadio de cualquier club de la Liga Luqueña, porque nos tratan con cariño, con afecto. Podemos estar sobre un árbol, sobre un techo, pero el aprecio, el cariño de la gente no tiene esos precios, no se compra en ningún lado, y eso es lo que valoramos cuando nos vamos a hacer los partidos y nos tratan de la mejor manera, mejor que en muchos otros lugares lujosos. Y solamente, presidente, reiterarte, porque ¿qué es lo que podemos decirte? Felicitarte, porque hay veces que cuesta, y a uno hasta a veces le decepciona cuando uno pone todo de sí y eso no se valora. Sin embargo, yo creo que vos estarás orgulloso, tu familia también, los amigos que te rodean, los compañeros de la comisión, del comité ejecutivo de la liga, porque en tu persona realmente es para todos los integrantes las felicitaciones, porque lastimosamente por cuestiones laborales tampoco podemos hablar muchas veces con Javier. Yo creo que me atrevo a decir más que un amigo, es como tu hermano, porque transitaron tantas cosas ya juntos, y es una excelente persona también Javier, así que yo creo, presidente, que realmente vos y quienes te acompañan Tienen que estar muy tranquilos y orgullosos de lo que están haciendo, lo que vienen haciendo. Lo del estadio de la Liga también es una maravilla. Ya te comprometo, cuando entremos en la época del año donde un poquito se hace más normal el clima, digo, en primavera, por ahí en septiembre, podemos hacer un programa desde el estadio de la Liga Luqueña. No sé, te hago ya la solicitud al aire, el permiso, por ahí vos tenés también tiempo. Ponemos una carpita ahí en la cancha y hacemos el programa desde ahí. Sería espectacular para que podamos disfrutar y hacerle ver a la gente de lo maravilloso que están haciendo con lo que más cuesta, que es conseguir recursos, pero con una gestión extraordinaria, presidente.
1: Agradezco por tus palabras. Y así como dijiste, de hecho yo siempre estuve tranquilo, porque sé perfectamente lo que venimos haciendo y cómo lo venimos haciendo. Sabía perfectamente que íbamos a tener también gente que nos acompañe. También de la misma manera sabía que iba a tener también mis detractores en ese sentido. ¿Por qué? Porque esto es fútbol, esto es pasión, y muchas veces la gente opina o critica desde la pasión y no desde la objetividad del trabajo de una persona. Pero siempre estuve tranquilo porque somos hombres de trabajo y desafío con Javier. 10 años estuvimos juntos en el Club Atlético Internacional, pasamos muchas cosas, perdimos finales o ganamos finales, invertimos también por el escenario, y con ese espíritu nos fuimos a la Liga. Pero la Liga me fui a encontrar totalmente diferente, porque ahí no es fanatismo de una sola institución, es de 32 clubes en aquel tiempo, hoy somos 31, pero la gente me retribuye también en ese sentido las felicitaciones por el trabajo que hemos realizado, porque muchas veces la gente por fanatismo ese domingo a la noche o el lunes, por el dolor todavía de un resultado adverso, opina de una manera que no es lo real, pero después de 2 o 3 días se dan cuenta y te dice que nos equivocamos, presidente, disculpanos. O sea, es normal eso. El dirigente, como te digo, en guaraní, la dirigente deportivo ucuana, muchas veces la café y mí. ¿Por qué? Porque acá la mayoría es fanático de un color y eso es difícil muchas veces administrar. Pero cuando la cabeza es consciente de ello, entonces aguanta todo, ¿verdad? En mi caso, para mí es normal eso, normal la ella o mimi, normal, ¿verdad? En todos lados. Entonces, muy contento yo estoy por la gestión, por el trabajo, de ir cerrando de esta manera esta etapa nuestra en la Liga Luqueña de Fútbol, y más contento, mucho más contento por la construcción de la cancha que lo estamos realizando. Con humildad, con trabajo y con aporte de los amigos, como se dice. Y creo que la invitación está de más pedir. Yo soy el más, en ese sentido, el más orgulloso se sentiría de que te vaya y hagamos un programa desde ahí en septiembre o finales de septiembre, porque ahí ya estaría culminando también la gradería, ya va a tener forma. Las canchas hoy día se está trabajando, hay mucha maquinaria todavía, pero con gusto, Arturo, podemos programar las finales de septiembre, realizar un programa de ahí que la gente vea un poco, ¿verdad? Imagínate, hoy en nuestro estadio, en el club que todos queremos y amamos en nuestra ciudad, los colores más lindos de nuestra ciudad, hoy Luqueño practica ahí. La selección, hicimos la presentación ahí, la gente fueron, vieron lo que se está haciendo y ahí parece que se despertaron algunos, ¿verdad? Que no sabían, algunos ni siquiera sabían, papá de chico que estuvieron esta semana haciendo las pruebas en la cancha de la Liga, ni siquiera ellos sabían que la Liga tenía una propiedad propia, ¿verdad? Y mucho menos que estamos en construcción de cancha. Entonces es lindo eso que sepan la gente, y creo que de una buena manera sería de tu programa realizar y que la gente vea, porque así como mencionaste, yo estuve leyendo los comentarios de tu transmisión y muchos habían sido, ya te estaban extrañando, porque está la gente de esa candela y cariños, aprecio en la cancha y después a través de las redes también. Todos pidieron que vuelva a hacer, pero no se pudo más.
0: Así es, Prezi, eso es lo más lindo y creo que en eso también compartimos los mismos pensamientos de que eso pues es lo que queda, eso es lo que queda en el ser humano y en la familia, porque uno nada nos va a llevar después de este mundo y más que dejar huellas, dejar ese afecto, ese cariño. Por eso yo respeto mucho el trabajo de otros compañeros, no hay nada personal con ningún colega, ningún compañero, pero a veces hacemos un periodismo diferente. Yo quiero más enfocarme a lo positivo, ¿verdad? Porque yo sé, hay muchas cosas para plaguearnos, para quejarnos día a día, en todos los sentidos y en todos los ámbitos, en la política, en el deporte, en todo. Pero yo elijo del lado positivo. No es que no veo lo negativo, pero para eso ya hay gente que se dedica exclusivamente a todo lo malo y a cargarse de mala energía y despotricar, y bueno, y ese cada uno elige su camino. Yo elijo lo positivo, y aunque vende más la polémica, la discusión, todo lo que está mal vende más. Eso es categórico, está comprobado científicamente. Por eso mucha gente se dedica más al periodismo amarillista, que vende más, que tiene más seguidores. Pero yo prefiero lo tranquilo, lo bueno, lo positivo. Y eso de detractores siempre uno va a tener, es cierto lo que decís, hay que estar consciente cuando uno ocupa un cargo o un lugar importante de que va a tener detractores. Después lo mitaco ya arrasé ahí la cargo cuando ya está todo bien encaminado, cuando, no digo que vos agarraste algo desastroso, porque tampoco quiero hablar por gente que manejó antes la liga, pero digo que hiciste muchos cambios, muchas innovaciones, reconstruiste nuestra liga en muchos aspectos, y eso también hoy día hace que alguna otra gente a lo mejor ya quiera agarrar también esa responsabilidad que vos tenés, porque va a encontrar algo más sobre rueda, ya prácticamente encaminado al éxito, eso que ustedes construyeron con mucho esfuerzo. Y ojalá, presidente, que cuando es la elección, le digo nomás, porque ojalá que la persona que venga después de vos pueda seguir con esto. Yo no sé, voy a no poder ser presidente, ¿verdad? No te pueden reelegir.
1: No, por estatuto ya no se puede. El estatuto de la liga permite hasta una reelección, y yo ya fui reelecto hace 4 años, estoy cumpliendo el cuarto periodo de esta segunda etapa. El 26 de septiembre tenemos previsto la asamblea de elección de autoridades, y así como mencionaste, sí, yo estoy bastante tranquilo en ese sentido. Hoy hay varias personas que quieren agarrar, pero ¿por qué quieren agarrar, verdad? Porque nosotros vinimos a trabajar con transparencia. Cada martes en la sesión brindamos los detalles de los ingresos, cuánto entra, qué es lo que estamos haciendo. Entonces, para que sepan nomás también, nosotros agarramos la Liga Luqueña de Fútbol con un ingreso en la asamblea informativa de 400 millones de guaraníes anual de ingresos. Eso fue lo que yo agarré en la Liga Luqueña de Fútbol. Tenía 400 millones de guaraníes ingresos anual conforme a la asamblea informativa que había presentado el presidente anterior en el 2019. Desde ahí, hermano, nosotros cada año tuvimos un crecimiento, y hoy la liga tiene un ingreso anual de 1.130 millones de guaraníes. Fue el ingreso que tuvimos en el año 2025. Imagínate, prácticamente triplicamos el ingreso, y ese ingreso es lo que hoy se está gastando en la cancha de la liga, porque en la selección nosotros con Javier gastamos en nuestro bolsillo y con los aportantes de los amigos que tenemos en la liga, ¿verdad? Si es que íbamos a poner también lo que gastamos en la selección en concepto de donación a la liga, seguramente tenemos casi 1.500 millones de guaraníes de ingresos, pero no, eso nosotros no metemos como ingresos, sino donación, y lo hacemos a conciencia. Y ese es lo que a la gente le enloquece, todo ese ingreso que anual tenemos en la liga. Por eso estoy tranquilo. ¿Por qué estoy tranquilo? Porque el que viene después de Pablo Servín y de Javier Ruiz Díaz, primero luego tiene que trabajar con mucha transparencia, para alcanzar nomás el nivel de nuestra administración, y tiene que triplicar si es que quiere pasar ese nivel que hoy está prácticamente los clubes están lo que reciben los clubes en concepto de indumentaria, pelotas, premios, ayuda en ambulancia, los pagos que hacemos para los resguardos en cada escenario, todo eso hace la liga. Entonces, o una o triplicarla y después se le trabajo la hoja hacemos con nivel, pues, y para mantener nomás ese nivel tiene que trabajar con un equipo excepcional. ¿Por qué? Porque acá se maneja dinero y no es mucho. El recurso siempre es limitado y tenés que saber administrar para que te puedas alcanzar. Y gracias a Dios nosotros en nuestro equipo tenemos gente que entiende eso y que nos ayuda a en vez de la genoje moingue. Entonces eso es lo que acá se necesita, porque hay muchas necesidades que nosotros en ese sentido nuestra administración entendió eso y empezamos a ayudarle a los clubes en varios aspectos. Ahí con la camiseta de pelota de los clubes de obrero ayuda. Sí. Le ayudamos en cuanto a
0: en muchos sentidos.
1: Pero sí. Todo esto, todo se paga. En un programa, a lo mejor cuando tengamos más tiempo, yo puedo llevar en un bibliorato todo lo que hemos hecho, en qué le dimos ayuda a los clubes, porque la gente con camiseta de pelota antes lo hemos dado en la liga y no es así.
0: Yo, hay presidente, mira, no, mira, presidente, eso es lo que por ahí se ve, pero muchas cosas ahí que no se cuentan tampoco. O sea, mira, sí, cierto es lo que decís, no alcanza luego el tiempo para hablar de todo, por eso quiero, y voy a adelantar algo por ser vos.
1: Sí.
0: Vamos a tener luego, yo te digo, lastimosamente, bueno, vos vas a dejar. Yo te pregunto dos cosas más, te quiero preguntar antes. No hay, y así rapidito porque se me va nomás el tiempo, no hay luego forma de que, por ejemplo, viste, Harrison ya se iba a ir, ya esto, aquello, y se volvió a habilitar la otra reelección, porque ahí pues por asamblea se hace todo, ¿verdad? No hay más caso para que se apruebe otra reelección.
1: De hecho, todo eso depende, hay que cambiar el estatuto cuando una asamblea y se cambia. Ahí pues, no solamente Harrison, ¿verdad? La UFI cambió su estatuto y permitió una tercera reelección.
0: Bueno, por ejemplo, ahora, la próxima semana, los clubes, a ver, en el estatuto, por ejemplo, tantos clubes piden una asamblea extraordinaria para habilitar otra reelección. ¿Se puede hacer eso?
1: Se puede hacer con dos tercios de 31 clubes que tenemos, creo que 22 clubes, ya es dos tercios. Con pedido de 22 clubes se puede habilitar una tercera.
0: Bueno, esa es la primera pregunta. Te voy a decir por qué, y te voy a ser muy sincero antes de la otra pregunta, porque yo creo que sería muy acertado, sería lo más coherente para mí, con mucho respeto y entendiendo también que vos podés tener otra idea, ¿verdad? Yo creo que un periodo más, por lo menos, de Pablo Servín y su equipo le vendría extraordinario a la liga para poder terminar varias cosas que todavía están pendientes. Sería lindo que ustedes nuevamente sigan con esta obra majestuosa del estadio y en el otro periodo sí recién darle oportunidad a otra gente, porque también uno mismo se cansa, también quiere dedicarse más a la familia, yo entiendo eso, pero yo te doy nomás mi opinión sin ponerte a vos como responsable de esto. Yo creo que sería muy acertado y de estricta justicia y de gratitud de parte de los clubes, porque los clubes saben bien que muchísimas cosas han cambiado en este periodo que ustedes están. Sería muy lindo que alguien tome esa bandera y que proponga que se pueda cambiar los estatutos y que vuelva a ser reelecto Pablo Servín para terminar con algunas cosas que todavía quedan pendientes. Y dejo nomás ahí picando, Presi. Después vamos a seguir hablando, pero yo creo que sería, y si vos aceptás, por supuesto, el pedido de la gente, de los amigos, yo creo que sería bueno que ustedes puedan tener la oportunidad de seguir para terminar bien todo lo que falta todavía y lo que a ustedes les costó mucho esfuerzo, que no quede en agua de borraja. Así que eso es lo que yo humildemente le lanzo a los clubes de la Liga Luqueña, que puedan nuevamente reelegirlo a Pablo Servín y su equipo y que sigan caminando como viene, con mucho éxito. Y seguramente hay cosas que hay que corregir como en todas partes, pero yo creo que hay cosas muchísimas más positivas que cosas que corregir. Así que, presidente, te agradezco tu tiempo. Yo me hago cargo de lo que digo. Creo que sería lo más razonable que vos puedas estar otra vez con tu equipo un periodo más, por lo menos, Y después vamos a seguir hablando, porque hay tiempo todavía, Presi querido.
1: Totalmente, yo te agradezco por mirar de esa manera, porque sé que es con mucha objetividad lo que me está comentando o lo que está compartiendo conmigo. Eso obviamente tiene que nacer de los clubes. Y no de mí, porque lo que yo la gente quiero que sepa es que yo jamás voy a tocar un estatuto que es el documento sagrado de una institución, porque se me antoja, ¿verdad? Uno tiene que saber que cuando llega una etapa y el documento ya no permite, tiene que ser respetuoso, es lo que yo soy. Yo de mi parte eso no voy a proponer, eso tiene que venir de gente que valore el trabajo que nosotros realizamos y no de la comisión, porque es la gente que es lo que entiende, no, cuando se dio si es que yo propongo, ¿verdad?
0: No, totalmente. Entonces, totalmente, en presidente, sentido, tiene que nacer, por eso digo, tiene que nacer, sí, de los clubes que son los que de verdad saben que hubo un cambio circunstancial positivo para ellos mismos, para ellos mismos. Y yo sé también y me contaron que vos estás haciendo hasta lo imposible también para defender a los clubes de la liga que fueron sancionados y ver la manera de poder también un poco ablandar todo eso y que podamos otra vez estar todos bien en paz.
1: De hecho, eso también es importante tocar, ¿verdad? Porque muchos dicen, estamos solos, la liga no nos hace nada. No, el tema es que yo no tengo por qué demostrarle a los simpatizantes lo que venimos haciendo con la dirigencia. Nosotros vamos a tener una solución. Es más, yo me comprometí a los presidentes que vamos a tener una solución. No quiero adelantar muchas cosas, pero es que vamos a tener una salida y una solución para estos clubes. Vamos a tener. Es importante la sanción disciplinaria, es importante. Acompañamos el castigo, pero hay otro tipo de decisiones que tomaron la UFI que no acompañamos. Y estamos trabajando sobre ello, hay demasiado tiempo hasta que empiece otra vez el otro campeonato, tenemos tiempo de poder llegar a un acuerdo, unas soluciones, así que estamos tranquilos, los clubes están tranquilos porque sabe que está encaminado el proyecto de qué tipo de soluciones, sobre qué tipo de trabajo y soluciones estamos trabajando.
0: Qué bueno, presidente. Sí, ya cortá tanto más, porque si no es el año sancionante, a ver, no llega a ahí ni la programa otro día. Así que te agradezco, presidente. Te envío un fuerte abrazo y vamos a seguir hablando.
1: Muchas gracias, Arturo. Un gusto siempre hablar contigo de mi parte. Así que estamos en contacto. En otro momento, y un placer sería para mí hacer tu programa del estadio de la Liga Luqueña de Fútbol en un mes aproximadamente.
0: Ya está, Presi, un abrazo.
1: Abrazo, señor, hasta luego.
0: Adiós. Bueno, ya llama Martín porque jaupaité la hora. Gracias, Gustavito. Seguimos anotando todos los audios que enviaron, igual que no pudimos poner al aire. Seguimos anotando y vamos a hacer el sorteo el próximo sábado porque ya está llegando nuestro aniversario. Chao, Martín.
2: Nos vemos, Arturito. Nos vemos, Gustavito. Nos vemos a todos.
0: Gracias a todos. Chao, chao.
3: Hey, hey,

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1: Estamos al aire aquí en Dale un Mordisco a la Almohada. ¿Cómo están, señoras, señores, señoritos? ¿Están con ganas de premios? Sí, solamente participan quienes responden a la consigna. Nuestra consigna es muy sencilla, siempre. No hay mucha ciencia. Quiero consultarles a ustedes. Ahí se me movió mi cámara. Voy a preguntarte porque hay que grabar todo, porque hoy en día la ciencia, la tecnología. Quiero consultarte a vos. Si el primer mate lo tomás con agua fría o agua caliente. Tenemos aquí un material audiovisual de Toto Alfaro que nos explica cómo tomar el mate. Escuchamos.
2: Este es el error que arruina tu mate antes de empezar. Hola, soy Toto Alfaro, amante de la yerba mate y trabajo en la industria del agro. Y hoy te explico por qué el primer cebado no es con agua caliente. Si tiras agua caliente, quemaste tu yerba, perdiste todo el sabor y en 5 minutos ya tenés el mate lavado. ¿Y cuál es la solución entonces? El primer chorrito tiene que ser con agua tibia o natural. ¿Para qué sirve esto? Hidrata la yerba, protege el sabor y hace que tus mates duren mucho más. Es como despertar la yerba, no atacarla. Aplica un poco y contame qué tal te fue sin quemar tu yerba esta vez.
1: Quiero saber cómo ustedes toman el mate, obviamente. El mate siempre tiene que ser con yerba indega. 0971-947-947. Escuchamos a los oyentes. 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Hace así, se escucha ahí, se escucha. Wow. No, este ya está cargado, pues está cargado. También tenemos el pollo, gentileza de pollería y comedor Tío Fidel. 0971-947-947 para que puedan comentarnos cómo toman el mate. ¿Agua caliente? Todo el mundo agua caliente, ¿verdad? Agua fría yo creo que muy poco, agua tibia. ¿Alguno de ustedes toma así el mate? ¿Cómo toman? Buena música, mala compañía hasta las 13 horas en esto que se llama Z93.

0: 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Gran abrazo, éxitos, bendiciones y muchísimas gracias por los regalos para los oyentes. 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Ahí cerquita de Tío Fidel, cerquita del mercado municipal número 2. ¿Qué es el ruido que hace, Mauricio? ¿Escucha? Hay un ruido raro. Capaz de Braga es un poco más arriba. Más en el medio, ahí. La radio. Sí, señor, así es la radio. Están ustedes queriendo comentarnos ¿cómo toman el mate? Escuchamos a los oyentes que nos cuentan. ¿Sí? ¿Utilizan un chorrito de agua tibia, de agua fría o ya arrancan con agua caliente? ¿Qué dice la gente?
1: Hola, Pedri, ¿qué tal? ¿Cómo estás? El primer mate con hierba indiega se pone en la guampa, se hace un costado con la bombilla y se le pone un poquito de agua fría. Se cubre todito la hierba, se hidrata la hierba. Y después recién se ceba el mate caliente, el agua caliente. Así se toma. Alcira Escobar 837, Barrio 3 de Mayo.
0: Aplausos para Alcira. ¿Cómo toman ustedes el mate con un poquito de agua fría, agua tibia, agua caliente? Ya de una. Hola.
2: Buen día, Pedro. Buen día a la audiencia. Yo tomo el mate por mi boca y con bombilla.
0: No, Anita. ¿Y Yarge? ¿Por qué son así los muchachos? ¿Por qué son así?
3: Buen día. ¿Qué tal, Pedrito? Soy de Linares, la que se ganó la de pasada con la licenciada. Con la doctora
0: Luz.
3: Luz. Sí. El sábado pasado, el producto de Resplandor, lindísimo olor, rico olor tiene. Y yo a mi mate tomo, ¿sabes cómo? Le pongo primero agua fría y encima le encimo el agua caliente. Le digo que Santo Tomás tome, después le echo como tres veces hecho y echo otra vez mi mate, porque a mí me prohibió mi doctor tomar, ¿cómo era? Primero o segundo, tercer, hasta tercer el chupadito tengo que hacerle a mi mate, a echar todo lo que lleva muy fuerte y después para tomar. Si me podría anotar para los premios 389, mi último número a full, acá en Macaí y esta compañía Macaí, estamos escuchando la radio Estudio Oro. Saludos a todas mis hermanas a full, acá en Macaí, Luque. Saludos a la familia Arce Pereira, que son mis familiares.
0: Saludos, abrazos, éxitos, bendiciones. Gracias por estar ahí a tantos oyentes que están desde las primeras horas, segundas horas y terceras horas, a todas horas.
4: Pedrito, quiero participar por los sorteos. Fátima Rodríguez, 799 de Isla Abogado, te estoy escuchando. A mí me gusta tomar tibio nomás, no muy caliente.
0: No muy caliente.
4: Claro. El mate.
0: Ahí te tomas así caliente, luego así bien hervida el agua. Ella sí, no, yo así en medio nomás, no para que pico tan caliente, más nada, pico tanto.
5: Hola, Pedrito, ¿qué tal? Quiero participar por las ricas tortas de Lili Torta. Viste que el jueves fue el cumpleaños de mi mamá y no comimos tortas. Pues, entonces,
0: ¿cómo?
5: Queremos comer una rica torta ahora y más, si es de Lili Tortas.
0: Sí,
5: y el mate, yo por ejemplo le pongo mi hierba, le pongo mi remedio encima, ya sea ni bolso, lo que sea. Y después le hago un costadito, le derramo un chiqui de agua fría y después ya le tomo encima mi mate continuado.
6: Hola, torta, Pedro, Luisa, Garay, 946.
7: Hola, buen día, Pedrito. Y la verdad que yo tomo una agua caliente. Mi agua tiene que hervir con mucho remedio. Después cargo en mi termo. Agua caliente, agua hervida. Tomo mi mate, Pedrito. Anotame pues para el sorteo. Gloria González, 914. Reserva de Inmaculada Concepción. Gracias, Pedrito.
0: Gracias a vos. Hay más oyentes que nos comentan cómo toman el mate. Con un primer chorrito de agua fría, agua tibia, agua caliente directo. Hola.
8: Yo por lo menos, Pedrito, ¿qué tal? Cargo la hierba. En la guampa pongo al costado, cargo agua natural. Saco todo. Absorbo después el famoso, como se suele decir, escupir, dos o tres veces por lo menos. Y después recién comienzo a tomar con el agua caliente. Así es, Pinola 401.
0: Hola, Alcides, gracias a toda la gente que participó. Decime cuál fue el último premio que ganaste y en qué fecha. Todos los que enviaron audio. Participan solamente las personas que enviaron audios hasta ahora. Después continuamos con más premios. Hola.
9: Buen día, Pedrito. Te saluda Martina Cáceres. Hola, Martina. De 18 de enero, 8:42, mi tres último. Yo tomo bien caliente mi mate, Pedrito. Súper caliente luego. Le pongo romero y verbena aquí para tomar. Y hoy es el cumpleaños de mi hija y quisiera regalarle la torta, Pedrito. Ella se llama Daniela Luján. Trabaja ahí en Apostal al lado de San Cayetano.
0: Mira,
9: saludale un poco, Pedrito.
0: Todo lo mejor para ella.
9: Que tenga un bendecido sábado.
0: Pase bien, qué gusto. ¿Cuántos
9: 8:42, mi tres último, Pedrito.
0: ¿Cuántos años? 20, 30, 40. Saludos para ella, que disfruten, familia. Hola.
10: Buen día, Pedrito. Doña Elena, soy mi tres último, 802. Yo preparo mi mate así.
0: A ver.
10: Pongo hoja de guayaba, mango, gabriola, y en mi termo pongo eucalipto, ese de la hoja redonda, y laurel de España. Pues y vale. En mi mate, en mi hierba, pongo la hoja de ¿cómo es? De salvia. Y bien calentito tomo. Un termo tomo solito y después le despierto a mi marido para que tome. Te amo mucho.
0: ¿Por qué picó hacia su marido? Ya cuando no quiero más.
11: Hola, Pedrito. Feliz bendecido sábado. Y yo, por ejemplo, hiero mi agua con todo mi remedio, cargo mi termo. Cargo mi guanta, mi hierba. Después le pongo un poco de agua caliente y agua fría. Y dos, tres mates, primero lavo, después tomo. Y así nomás, pero y ya, a mí por ejemplo me encanta tomar mate. Me viene mi trabajo, ya tomo, ya de venta. Y gracias, Pedrito, por el sábado que ganamos con la doctora. La doctora nos atendió. Y gracias por el regalo de Esplandor. Y 2:43, me sé de Ojeda, soy gracias, Pedrito, escuchándote desde Asunción, porque hoy me tocó trabajar. Fuerza y arriba, mi cura y Luque, para mañana, en la buena y en la mala, Pedrito.
0: Totalmente, totalmente, ahí está. Hola.
9: 27 añitos, Pedrito, 27 añitos, la rubiasa. La rubiasa de Apostala, la más hermosa.
0: Dios mío, vamos a ver que venga acá con Apostala, ¿verdad? Queremos pauta también acá. Wow. Sí, saludos a Rosebeta Lavera Fernández, de 3 de mayo. Soy Milciades Aquino. Para toda la gente que envió el audio, que nos comente hace cuánto tiempo que no gana, hace cuánto tiempo que ganó con nosotros, escribinos ahora, vos que enviaste tu audio, solamente participan las personas que estuvieron enviando audios hasta ahora. Después, en el siguiente bloque, hay más y más ganadores. Quédate ahí, porque hay algunos consejos con Mauri.

0: Hacemos un paréntesis en nuestra programación. 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

0: Mauri DJ, que él se niega a vender el pendrive, ¿verdad, Mauri? Todavía no estamos. ¿Qué tal después por la Muni? Me quito otra Muni, ¿verdad? Yo también, otra Muni. ¿Qué tal? Ustedes quitan de acá de lo que es su habilitación, registro de habilitación. ¿Qué dice el público? Explico, eso es ilegal, ¿eh? Estamos mal. Hola.
1: Yo, Pedrito, calculo que hace como 5 o 6 meses.
0: Puede
1: por ahí.
0: Ser.
1: Que gané el vale del cacique. Mi primer premio contigo fue eso. Y hasta ahí ya nada.
0: Buen premio.
1: Pero no se pierde la esperanza. Acá seguimos. Escuchando. Estaba yo mismo. Y escribiendo. Y pidiendo el nuestro tema. Más enganchado, Luis Miguel.
0: Luis Miguel, tenemos algo de Luis Miguel, sí, me parece en la parte del pelo, bueno, solo que ya no tengo pelo y tampoco el piso, bueno, no me parece nada, me dice Mario, vamos a ver, de por allá estoy más como Julio Iglesias, ¿viste? Julio Iglesias está así.
2: Hola. Hola, Pedrito, tomo mi mate con canje, y después tortas fritas.
3: ¿Escucha?
2: Y de remedio le pongo eucalipto y hoja de naranja, y así nomás, mi número de cédula es 0654, César Ruiz.
0: ¿Cómo estamos, César? ¿Cómo estamos al César? Lo que es de César. Estamos con otro oyente, con otra oyenta.
4: Hola, Pedrito, ¿qué tal?
0: Hola.
4: Yo tomo mi mate una semana con hoja de guayaba. Una semana cangorosa con surubina y así voy cambiando. Y mi hierba mojo con agua de la canilla. El primer mate tomo, o sea, que derramo el agua de la canilla que le eché. Luego le echo coco rallado. Y un trocito de canela.
0: Canela. Canela, chicos, ¿cómo están ustedes?
4: Y el último premio que gané, sí, creo que fue un pollo de tío Fidel ya hace rato, un año por ahí ya hace, Pedrito.
0: Un año, mucho tiempo, ese merece ya otro premio. Hay más gente que envía notas de voz al 0971-947-947. Yo preparo mi mate con agua fría primero y después tomo caliente, dice acá, y nos envía, que es un sticker, y quiero participar, dice Fabián García, 911, desde Asunción te escucho. ¿Qué hace por Fabián? ¿Qué hace por Fabián? ¿Qué hace por Asunción? ¿Viste que estamos? ¿Qué hace por Fabián Asunción? A la pistola, ya estamos. Pasa que estoy acá haciendo community manager, ya necesitamos
5: camarero
0: asistente.
5: Camarero sin camarón,
0: sí, ahí está.
5: Camarero sin camarero.
6: ¿Qué? Con un teléfono de programación. Hacerlo de eso y tú, bueno, apareció en salón y algo que fue.
0: Vaya pena.
6: Bueno, ando y gano el programa, ¿no? Todos los domingos, ando el programa.
0: No, no, domingo, está como yo, ¿eh?
6: Muchas bendiciones, mi amigo, siempre.
0: Bendiciones para los paraguayos, las paraguayas, las ovejas que están escuchando este programa que ya es religioso. Saludos a Laura, ¿cómo estás, Laura? Abrazo a Laura, ¿quién más? A Mary Aranda, ¿cómo estás, Mary Aranda? Saludos para la gente que me sigue, para la que no me sigue. Hola, dice Mary.
7: Hola, los brothers.
0: ¿Cómo estamos? Shirley Bruno va a estar en el baila. ¡Baila conmigo, Paraguay! ¿Cómo estás? ¿Baila conmigo, TikTok? Mira, bueno, permíteme, ¿se puede el autobombo? En este programa pues siempre hacemos autobombo porque yo siempre digo que hay que hacer más como lo argentino. Yo creo que tengo más seguidores en TikTok que algunos que están en el baila conmigo, y lo digo con mucha humildad, ¿eh? Sí, porque todos los que están ahora en el baila pues es TikToker cuera. Y sin hacer esos videos medio raros. Hola, Elvis Salcedo, ¿cómo estás? Demasiado bola.
8: ¿Qué hace, bro?
0: No, todo bien, todo bien. Mauri está más rápido hoy. Vamos a buena música. Saludamos a los oyentes, a la gente que está ahí acompañándonos, porque los fines de semana cuesta. Nosotros mismos apenas luego llegamos y ya estamos y apenas. Pero estamos bien, felices, contentos, con primicia. Abrazos, abrazos para todo el equipo. Ahí ponemos videos. Espera que estoy empeñado. Abrazo para el querido. Espera que voy a borrar otra vez mi video. Hago todos malos videos. Ahí está. Que a el señor Raúl Villasanti, que está ahí con todo el equipo de Primicia. ¿Tenemos el spot de Primicia? Está ahí el spot de Primicia. Gracias por los kits que me dio. Siempre estamos levantando en mi Instagram, Pedro Farina Azul y Oro. Vamos con el spot de Primicia.
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1: Eso, gracias Indega, gracias a los oyentes. Vamos a un par de temas musicales enseguida. Estamos con el primer ganador o ganadora en esto, que se llama Sábado a lo Luque.

0: Vamos con más oyentes. 0971-947-947. ¿Y qué viene? Hola.
1: Hola, Pedrito.
0: ¿Cómo estás?
1: ¿Cómo estás?
0: ¿Bien, y vos?
1: A full el programa. Y el juego, vamos a esperar a los que gane mañana. Y también quiero participar del premio. Yo por la mañana tomo hoja de mango y también para mi azúcar. ¿Cómo se llama? El naranja hirohue. Y pibirohue. Pibi se llama una planta. Y después ahí. No me acuerdo el otro. No, es lindísimo. Yo no tomaba mi pastilla. Bajé mucho mi azúcar y estoy muy bien. Y me alegro saber ese medicamento del chucho te hace mejor. Gracias, Pedro.
0: Gracias a ti. Está por ahí la información de primera mano, porque la de segunda mano es chisme. ¡Carmiñán! Ahí.
2: La información, como siempre, de primera mano para sábado a lo Luque, con el number one, claro, Pedrito Fariña.
0: Claro.
2: El domingo juega el Chanchón, el domingo juega el Culoluque, el domingo juega la tercera potencia del país, en la ciudad universitaria, ante el Sportivo San Lorenzo, un equipo ultra necesitado, al borde prácticamente del descenso. Lo quieres tirar con él al Sportivo Luqueño, pero Luqueño, estamos seguros de que va a ir a ganar el día domingo en la previa de las fiestas patronales en la ciudad universitaria, donde vamos a tener la prohibición de bombos, banderas, que han prohibido llamativamente la gente del Sportivo San Lorenzo. Luqueño con la obligación de ganar. Si no gana Luqueño, Pedrito, yo no sé qué va a pasar en la República, Pedrito. Pero el probable equipo sería con Campisi. Morales, lateral por derecha, Brizuela con Wigniat, los centrales, la vuelta de Cantero por izquierda, en el medio sector Maíz, Ojeda, Marcelo, Giovanni Bogado y Jonathan Ramos, arriba Magic con Ruiz. Ese es el equipo que probó en la semana el míster Hernán Rodrigo López, y está ahí a la expectativa Marcelo Pérez, entre otros que podrían ser tenidos en cuenta para este compromiso. A las 4 de la tarde, el día domingo, con transmisión en vivo en directo de Fútbol Total, Radio Azul y Oro 94.7, juega el Sportivo Luqueño en el marco del torneo Clausura 2026. Hasta aquí este informe especial para mi amigo, el querido Pedrito Fariña, conductor de Sábados a lo Luque.
0: Es lo que hay.
2: Buen día.
0: Como conductor, bueno, quedamos nosotros, los que son buenos ya se fueron, pero continuamos con el amor, con el respeto a la República de Luque. Escuchamos a Mauri y ella enganchando en vivo.
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0: Sí, señora, sí, señor. Vamos a darle un minuto a Martina Cáceres y Yargel. No, porque quiero que lleven las personas efectivamente el premio, porque hay muchos otros programas en otras radios donde que no se retiran los premios. Martina Cáceres, ¿podés retirar la torta de Lili Tortas? ¿Sí o no? Saludos para los amigos de Rubén Darío Comercial. A ver cuándo José Guerrero pone acá un 5 millones. Rubén Darío Comercial, ¿qué tal estamos? Saludos, heladera nomás. ¿Qué tal para ganar una heladera? Ay, cuidado, sale al aire. Bueno, no salió al aire todo. Bueno, saludos a los amigos. Sí, señor. ¿Qué tal, Mauri? Vamos a pechear algo. Saludos, saludos, éxitos. Martina Cáceres, ¿estás ahí? Martina, volvemos a sortear la torta si no envías audio. Que grite, que haga algo, vuelta de estrella. Que haga de chancho. Ahí tenemos el chancho. Tenés chanchito ahí, dale por... Ahí que está llamando. ¿Esto sale al aire? Sí, hola.
1: Hola, Pedrito, me voy a retirar la torta.
0: Número equivocado, usted ya está llamando a Seguros de Sepelio. Porque no me tomas en serio. ¿Cómo estás, Martina?
1: Gracias, Pedro, te amo.
0: No, porque así, bueno, que pase tu hija. No, te digo nomás de Martina. Saludos, éxitos, que pasen de lo mejor, Martina.
1: Gracias, gracias, Pedrito.
0: Bendiciones a la familia.
1: Amén, igual para ustedes, Pedrito. Gracias, gracias.
0: Muy bien. Me gusta esto de que podemos sacar al aire los oyentes. No sabía. Martina Cáceres, 842 en Lili Torta. Están escuchando a todo volumen. Te voy a cortar, Martina, no te enojes. Ay, ella cortó.
2: Sí, por mi cara,
0: mi locutor cara. ¿Quién puede llamarnos a través del 0971-947-947 y que nos diga si alguna vez tuvo o no uña encarnada? Porque anteriormente yo tenía uña encarnada. Es algo que duele muchísimo. Después hice una dieta ketio, lo que voy a comer. Y comemos menos por el tema de la crisis y demás cosas. Y quiero saber si están o no ahí los oyentes atentos. Que nos llame un oyente, 0971-947-947 por el pollo de tío Fidel. Vamos a ir anotando, ¿sí? Como antes hacíamos.

0: Bueno, llamen por WhatsApp, no queremos gastar el saldo de la gente. Están llamando por normal, decía la gente, no llama, están llamando por normal porque llega hasta seco lomita, sí, 097-194, hay audio también, hola.
1: Pedrito, ¿quieren que sepa el pollo de tío Fidel? Yo vivo cerca, 790, es mi último número del CIA Fleitas.
0: Tenés una foto ahí con
1: gracias.
0: El pollo.
1: Gracias.
0: Sí, sí, que se te vea. A ver, notas de voz, no, llamadas de WhatsApp. Acá está alguien, acá está. Hola, ¿qué tal, Andrés Alvarenga? ¿Cómo estás? Para que el bebé no venga, hola, Andrés.
2: Con el podólogo, por favor. Con el podólogo.
0: ¿Ya tuviste uña encarnada?
2: Sí, no, jamás tuve legalmente.
0: ¿Viste? Esto es porque somos gordos, nomás nosotros nos sale, ¿verdad? Algunos son flacos y les sale.
2: A los gordos, dice que le ataca eso.
0: A los que les gustan las dos cosas.
2: Esa onda.
0: Andrés, ¿ya ganaste el pollo, tío Fidel?
2: No, todavía.
0: Te voy a anotar, Andrés, porque vos sos un oyente fiel y si ganás te vas a convertir en cliente, ¿verdad?
2: Sí, ya gané algunas cosas por el pollo, no, tío Fidel, jamás.
0: En el caso de que ganes, te vas a convertir en cliente, digo.
2: Totalmente.
0: Andrés Alvarenga, para que le den o venga, tres últimos, Andrés.
2: 270.
0: 270. Vos estás vendiendo, ¿qué vendés ahí? ¿Vos vendés algo raro para eso o no?
2: No, jamás.
0: No, esas cosas vibrador, no, ¿verdad? El empedrado no más es amor. Amor, el empedrado. Bueno, Andrés, ¿qué vendes, Andrés?
2: No, yo trabajo de funcionario público.
0: Ah, no, tu hermana es la que vende, ¿verdad?
2: Sí, mi hermana Celeste sí está ahí en la doble avenida.
0: Doble avenida frente al cementerio, ¿verdad?
2: Aramí Cotillón
0: frente al cementerio. Sus precios son para morirse.
2: Exactamente.
0: Está frente al cementerio, imagínate, baratísimo. Inflable tiene, ¿verdad?
2: Sí, así mismo, Pedro.
0: Pasen ahí por Aramí. Muchísimas gracias, Andrés. Anotado, toco tambor.
2: Gracias, igual.
0: Ahí está, Andrés. Primer anotado. Vamos a anotar 5 personas. ¿Qué les parece? 5 oyentes. Así hablamos con la gente. Gente joven. Sí, joven de espíritu, por supuesto. 0971947947, llamadas normales, por favor. No, perdón, llamadas de WhatsApp no normales. Qué difícil, sí, señor. Parecía que es domingo. Perdón, querido Mauri. Y a la audiencia, ¿sí? Llamadas normales en este programa no. Solamente llamadas vía WhatsApp.
3: Hola, Pedrito. ¿Qué tal? Yo quiero ganar el pollo, tío Fidel. Ale Ramírez, 036.
0: Vamos a hacer llamadas normales, pero la gente está enviando audios. No, la pistola, vos le decís llamadas vía WhatsApp, después le decís llamadas. Es trambólico, hay que saber subir. Solamente llamadas vía WhatsApp. Vamos con algunos temas musicales.

0: audios, tenemos mensajes, pero el que entendió la consigna es Andrés Alvarenga. Así que Andrés Alvarenga, puedes pasar a buscar ahora tu pollo. Sí, señor, estén atentos. La gente que sigue los pasos siempre se lleva premios en esta consigna. A veces hay que llamar, enviar mensajes, a veces hay que hacer otras cosas. Pero bueno, Andrés entendió hoy la cuestión. Vamos a algunos consejos, Mauri. Enseguida estamos con más sorpresas aquí en Sábado a lo Luque.
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1: Seguimos al aire aquí por la 94.7. 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Abrazo y le esperamos pronto cuando pueda a la licenciada Julieta aquí

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Y nos envías una foto de tu cartón del Telebingo al 0971-947-947.

0971-947-947. 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Ahorras todos los días. ¿Será que tenemos oyentes que nos escriben, que están ahí, que están atentos? Saludos siempre, les quiero felicitar al equipo de Leales. Flamante bicampeón ASO Exa CNL, categoría ejecutivo, dice Jesús. Hola Jesús, envíanos pues un audio, apodo de los muchachos, no tienen apodo, se enojan de los muchachos. Estamos con los oyentes en breve, seguimos con más buena música. Me arrepiento.

Gran saludo, gran abrazo para mi señor padre, sí, don Eduardo, doña Ana María, pero está ahí siempre guapa. Otra guapa también, Mirta Fariña, está ahí por ahí Fernanda, cocinando, de seguro Fernanda. Chelo, sí o sí lo conocen a Marcelo, y si no lo conocen es feo, porque y conocerlo. Así que abrazos y saludos también hasta el cielo para mi hermano Cristian Fariña. Esto se llama Sábado a lo Luque, un programa familiar donde escuchamos buena música.

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donde nos escucha. 0971-947-947. Abrazo, éxito para el querido Asadito Chongo. Está escuchando Chongo, cerquita de la línea 30. Gracias siempre por los

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0: 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Estamos en contacto con la doctora María Teresa, que penosamente perdió a tres de sus pastores alemanes en la madrugada del día de hoy, creo. Hola, doctora, ¿cómo está?
1: Hola, hola, buen día para todos. Sí, realmente hoy a la madrugada, a las 3 de la mañana aproximadamente, ellos lograron hacer un agujero en el límite de mi terreno y se escaparon. Son tres pastores alemanes y los tres salieron, vi por la cámara de mi casa que se escaparon.
0: ¿Los tres salieron?
1: Sí, son tres, todos son pastores alemanes y son negros, son ya bastante grandes.
0: Doctora, sí, ¿de qué barrio son ustedes?
1: Sería, creo que Inmaculada Concepción, en esa zona. Sería detrás del Esportivo Luqueño, ya donde empieza la Villa Ibu.
0: Villa Ibu, cerquita del tanque, nosotros le conocemos como tanque de Corposana, ahora es SAP.
1: Sí, sí, ahí, sí, exactamente, sí. Cerca como a dos, tres cuadras de ahí del tanque.
0: Ahí cerca estaba
1: ya hacia la parte.
0: Ahí cerca estaba el lado Romy también, que ahora tiene otro nombre. Y
1: exactamente, pero más hacia el Esportivo Luqueño.
0: Más hacia el Esportivo.
1: Más atrás.
0: Creo que sería el tercer barrio, sería esa zona, si no estoy equivocado. Oyentes que estén en sintonía, por favor, si pueden darnos una mano, porque es un vacío enorme, porque ellos son integrantes de la familia, son la alegría, y están ellos por la calle. Esperemos de que puedan recuperarlos nuevamente y que si alguien los pudo guardar, por decir de alguna forma, los devuelva, porque son pastores alemanes y esperemos de que no estén en manos de personas malintencionadas.
1: Así mismo, le agradecería muchísimo a los oyentes si me pueden dar algún dato, si les vio, para ir a buscarles, por favor. La verdad que de las 3 de la mañana les estoy buscando y no logro dar con el paradero de ellos. Salieron corriendo y no los encuentro. Les agradecería muchísimo a todos los que pudieran ayudar. Desde ya, de corazón, muchas gracias.
0: ¿Tienen cadena, no se dice cadena, collar identificatorio, tienen algún tipo de número o cómo funciona eso? Porque yo no manejo mucho, doctora.
1: No, la verdad que ellos, como tenemos un terreno así con un patio grande, nunca quisimos ponerle collares. Ajá. Y no, están sin collar realmente. Sí. Y son tres bien, siempre están en manadas, los tres, donde uno se van todos. Esa es la verdad.
0: Ya, esperemos que estén por ahí cerca nada más y que, reitero, no estén en manos de personas malintencionadas. Y si ese es el caso, tocarles el corazón también a esas personas, saber que una familia está muy preocupada, que son integrantes de una familia y ustedes están con la mano, con el corazón en la mano, yo digo.
1: Así mismo, le estamos extrañando muchísimo porque son tres, como decir, que forman parte de la casa, de la familia. Y todos salimos a buscarle realmente porque demasiado le queremos a nuestra mascota.
0: Sí, sí.
1: ¿Y cómo podemos hacer si alguien les ve, por ejemplo, se comunican a vos, le dejan algún número para que se puedan contactar? ¿Cómo podemos hacer? Les dejo mi número.
0: Pueden escribir al WhatsApp de la radio 0971-947-947 y si usted quiere dejar su número de celular, sin problema. Eso depende de usted, doctora.
1: Sí, y puedo dejar también mi número.
0: Sí.
1: El 0981-461-701.
0: Voy a pedirle para que digamos lentamente.
1: 0981-461-401-701.
0: Por favor, a ese número, sí. Si pueden pasar algún tipo de información. Sí. O si no pudieron anotar el mencionado WhatsApp, que nos escriban al 0971-947-947, que ya lo tienen registrado los oyentes. Fuerza, doctora, y vamos a estar reiterando esto en todos los espacios de la radio.
1: Voy a estar pendiente y cualquier cosa, si yo les encuentro, también les aviso. Por favor, muchísimas gracias para todos. Un abrazo.
0: A usted, doctora. Yo particularmente me comprometo a mencionar nuevamente mañana domingo, que es el horario de mi programa. Y de verdad, fuerza, porque es un vacío muy grande para la familia cuando se van los cachorros, los que dan alegría a la casa.
1: Muchas gracias, gracias, gracias. Un abrazo, gracias.
0: Abrazo, gracias a usted, doctora. Solicitamos Hasta luego, solicitamos la colaboración de los oyentes para que podamos encontrar a estos tres pastores alemanes que se escaparon en la madrugada de ayer, zona Villa Ibu, tercer barrio, cerquita del tanque de la SAO. Continuamos con más buena música aquí en Sábado.

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Muchísimas gracias a la gente que nos envía audios y desde los diferentes puntos, simplemente para saludar. 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Más oyentes que quieran enviar audios, simplemente para saludar. En breve se viene Robert Jiménez con Polchaca Edición Extra.

tardes, Radio Azul y Oroñan de Radio. Hola, Pedrito, ¿qué tal? Claudia Romero te saluda. Escuchando como todos los días la Radio Azul y Oro. 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

Pedro Fariña, sábado a lo Luque, vamos hasta las 4 de la tarde. A las 4 se viene Nicolás Roa, el preferido. A las 5 se viene Karen Obando, el destornillador. Aquí estamos, señores. Buena música tropical, arrancando buena música paraguaya, el estilo bandita. Vos conocés la temática del programa, así que vos tranquilo, más será. Hola, Mauri, ¿cómo te va? ¿Va el aporte? ¿Aparato todo bien, apa? ¿Tranquilo, pa? Bueno, ahí está la dupla perfecta, Mauricio Jara con DJ Apa, juntos los dos. ¿Eh? ¿Qué pasó? ¿Qué pasó? ¿Qué pasó? ¿Eh? Arona ese amigo. Van llegando los mensajes.

0: Sábado. Sí, señora, usted se viene lo que partido solo, perro. Sí.
1: Lo que del partido solo. De Júbilo, perro. Ya está todo acá el tema. Solo falta la pelota.
0: Mañana por ti. Ya partido ni la pelota. Bueno, Robert, me te copio un abrazo grande. Feliz fin de semana. Excelente, Polchaca. Benjamín se va al Chaco para.

0: Cariño, cariño, cariño grande para Noé. Santi, están en sintonía. ¡Feliz tarde de sábado! Vamos arriba, señores. Métale, métale ritmo. Luque, juega mañana. Fuerza, Luque. ¡Eva!
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0: 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Envíe su mensaje 0971.

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0: Bueno, va a ser la tarde, señores, de fin de semana. Clásico de clásicos tropicales. Robert, ¿cómo te va? Un abrazo grande. Feliz tarde de sábado. Excelente los temas.
1: Gracias, gracias, gracias.
0: Costa Fleita, Areguá. Hola, gente de Costa Fleita. Al amigo Rogelio Arce, un abrazo grande, Rogelio. Costa Fleita, Areguá. Saludos. Gracias, gracias por la sintonía.

0: Poneme felicidades, mamá. Poneme ahí, felicidades.
1: Que los cumpla feliz.
0: Hoy está de cumpleaños mi sobrina Aranza.
1: Que los cumpla feliz.
0: Felicidades para Aranza.

bendiciones del cielo. Abuelo Rodolfo, de parte de todos los abuelos, tíos, primos, primas, le decimos muchas felicidades para Aranza. Hoy está cumpliendo 8 años. Felicidades, Aranza. Te queremos mucho. Feliz cumpleaños. Y para toda la gente que están celebrando año hoy, le decimos muchas, pero muchas felicidades. Pulito Veloso, la hablaba caro. Ahí Julio acá me envía, dice, Roya, viene la nueva máquina, nueva aspiradora, espectacular. Bien, Julita, será. Sí, señor. Abrazo al querido Julio Veloso. 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Saludos para Octavio, María Blanca en sintonía, Robert, abrazo, saludos. Robert, un gusto.

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espectacular. Los miedo de ti, clásico de clásicos será. Esto para tarde de sábado, chongo, está que sensacional, sensacional. Van llegando los mensajes 0971-947-947, nuestro WhatsAppero. Robert Mate, copio, un abrazo, mi socio, buen fin de semana, aguante por Chaca. Si yo no escucho por Chaca, si le nace, no es verana, será. Va a ese avión de vida, si esta semana, oye, calmana, si el rey será. Ven en ese boín, va a ese semana, oye, la... Posiblemente en ese boín, será la... por eso lo que de Riera se me dice, ¿verdad? Sí, señor. Vamos arriba, 0971-947-947. Este es el vaivén del amor. Despacito, pero segurito, vamos hasta las 4 de la tarde. Segurito. Clásicos tropicales en Polchaca. 28 años en el aire desde el barrio Julio Correa, Manuel Domínguez, esquina José Concepción Ortiz. Aquí está la planta transmisora de Azul y Oroñán de Radio. Seguirnos en las redes sociales, Instagram, Facebook, dale me gusta. Dale like, dice ese que sabe hablar en el... es visible al live. Me gusta, pibe, ese chongo. Espera, no será. No, ya te digo ya. Bueno, 0971-947-947. A todos los grandes amigos luqueños paraguayos esparcidos por el mundo que nos escuchan a través de Azul y Oro Digital. Desde aquí, de Luque, Paraguay, le enviamos la mejor buena onda. Y la mejor música tropical hasta las 4 de...

escuchamos este tema de Brindis en esta jornada sabatina. Esto es Polchaca, edición extra hasta las 4 de la tarde. Canta Brindis. Sin ti. Si te gusta esta canción, dale más volumen. Reventamos parlante hasta las 4 de la tarde.

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0: Excelente versión. Hay una versión bandita. Canciones que nos pasan de moda, canciones que siguen sonando siempre. Escuchamos. Cuenta conmigo. Qué lindo fin de semana. Recordando estos grandes éxitos aquí en Azul y Oro, solamente en Polchaco le escuché estos clásicos, papacho. Decime dónde escuchó, no, no vas a escuchar, papá, ¿verdad? Nah. Ahí está DJ Apacerat, está gozando con Mauricio Godoy. Qué locura ese. Bueno, esto es Radio Azul y Oro 94.7 desde la República de Luque, Paraguay.
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0: Arrancamos, a ver, comenzamos, ¿cómo comienza? A ver. Escucha cómo arranca. Ah. Ella dejándose. Impresionante el tema.
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0: ¡Échale! Hacemos fiesta en la tarde de Radio Azul y Oro 94.7. 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

Vamos arriba, señores. 0971-947-947. Juntos hacemos el programa hasta las 4 de la tarde este día sábado espectacular. Será. Pate copio, va a pasar por ahí. Chongo, el gato dice rey. ¿Eh? ¿Eh? Está con derivil. Entonces, fuerte la apasa que.

Fíjate, un amor como el mío, grupo Flash. Flash. Flash para hacer la hora cera. O bebés, hermano. Pero 971-94-794-7, enviando mensaje juntos, hacemos el programa hasta las 4 de la tarde.

0: Robert Jiménez, el número 12-8.
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0: ¿Qué temazo este de Los Ángeles Azules? Canciones que no pasan de moda, éxitos que suenan. Y cada vez que escuchás era ahí gusto, ¿ves, hermano? ¿Eh? Es como si fuera que nunca escuchaste. No, no, hay una que lanzamos un nuevo tema. No, canciones que no pasan de moda, Ángeles.
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0: Escuchamos este tema, será.
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0: Es verdad, Nacera. 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

Y está medio pirio ahí, le digo, ahí me vaya, pota, semana, no te invito a que vaya a una farmacia, compres un jarabe expectorante, el dedo, y abrí tu mente, tu corazón y tu alma, ¿no? Es verdad. Qué loco los ferrocarriles. Bueno, va llegando el mensaje, última parte del programa, nos estamos yendo, ya será. Sí, estamos cerrando este capítulo día sábado. Último saludito a la gente amiga de Moracué que están en sintonía, saludos a todos los grandes amigos de Moracué. Sergio de Moracué está en sintonía, hola Sergio, ¿qué hace mi socio? Buen fin de semana, gracias por la

2, kilómetro 14, Robert. Acá estamos trabajando, esperando al jefe que llegue, porque ya queremos cobrar y no está llegando el jefe. ¿Cómo se llama tu jefe? Decime cómo se llama tu jefe. Le vamos a decir que se vaya un poquitito más rápido, porque los perros ya quieren cobrar. ¿Será que a tu jefe? ¿Será? Pues es viejo, será. ¿O coracema o lo mitad, jefe? No viene a ser así con los muchachos, aparte sábado será. Dale, jefe, échale. Lalo, ¿cómo te extraño? Nos estamos yendo, estamos cerrando este capítulo, señores. Muchas gracias por la sintonía. El día lunes estamos de vuelta a Dios mediante a partir de las 3 de la tarde hasta las 5. Luego de Fátima Román, la asiste en la República, antes de José Britos y su descontrol de la tarde. Agradecemos a todas las empresas que siempre están con nosotros. 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Doña Norma, saludo, buen fin de semana. 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Abrazo cordial, gracias.

Estamos cerrando este capítulo, fin de semana, día sábado. Gracias por la sintonía, gracias por la preferencia. Gracias, mi Dios, gracias, mamá querida, gracias, ñaoti, hasta el cielo. Un buen resto de jornada para todos, buen fin de semana. Pásenla bien, no se olviden que tenemos un Dios que siempre está ante todas las cosas. Simplemente acuérdate de Él que siempre está a tu lado. No te olvides de Él, que Él nunca se olvida de vos ni de nadie. Buen fin de semana, quédense en compañía de Azul y Oro 94.7 para este sábado, que tenemos mucho tiempo para ofrecerle. En el fin de semana te acompañamos de lunes a viernes. Radio Azul y Oro 94.7. Polchaca, de lunes a viernes de 15 a 17. Y los sábados, Polchaca edición extra de 13 a 16. Muchas gracias a todos. Buen fin de semana, buen resto de jornada. Gracias por la preferencia. Gracias por la sintonía. Será hasta el próximo.

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cómo suena esto, señoras y señores, bienvenidos a todos. Arranca el programa más serio de la radio 94.7 Azul y Oro FM con tu amigo Nico Roa. Ya estamos con toda la buena onda. ¿Cómo estás, querido Eder García, genio de la consola? Así que me acompaña hoy en esta tarde, 16.5 en toda la República del Paraguay. Hoy me viene cargado con toda la buena onda. Es día sábado 8 de agosto, Santo Domingo de Guzmán, ¿sí? Así que a toda la gente de Loma Merlo, a todos ellos cordial saludos.

0: fin de semana, es el weekend y estás escuchando la radio número uno. Arriba, arriba, arriba.
1: ¿Eh?
0: La radio número uno, sí, ¿con cuál es, Eder? Decime. Por supuesto que es Azul y Oro 94.7. 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

0: a la licenciada Nadia Vázquez. 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

éxito, sí. 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Son los que presentan el programa. Así que Eder García, Nico Roa, sean todos bienvenidos a tu fin de semana de la diversión asegurada.

mañana full en esta tarde. A esta hora de la tarde, 16:15 en toda la República del Paraguay. Eder García en control central y tu amigo Nicolás Roal preferido aquí en La Voz. Es la canción de La Factoría, canción presentada gracias a la licenciada Nadia Vázquez. 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

0: 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Cordial saludo a todos los grandes amigos de los Lapachos Fútbol Club. Ya están preparando a full lo que va a ser hoy en la cena de campeones. Así que vamos a estar ahí nosotros desde la 94.7 Azul y Oro FM. Tu amigo Nicolás Roel preferido. Esta noche compartimos. Envía tus mensajes al 0961-806557 o también a través del número de la radio, el WhatsAppero, querido Eder.
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0: Qué lindo está el tiempo en esta tarde.

cordial saludo para el querido amigo Edgar Ortiz. Ahí está escuchando el programa Todos Ellos, a la familia Ortiz Cañete, Despensa 18, hermano. Hoy estamos por ahí en la gran hamburguesería para nuestra amiga Mirta. Le deseamos éxito y muchas bendiciones. Bueno, nosotros seguimos con más éxitos. Hasta la hora 17 te acompañamos en la radio.

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hora de la tarde, la cumbia de los trapos. Arriba, arriba, Luque, con todo lo mejor. Es 16:25 en toda la República del Paraguay. Mañana juega Luque, querido Er. Así que la cumbia de los trapos. Cordial saludo a la gente de los Lapachos Fútbol Club. Hoy estamos ahí en la cena de campeones. Anima a tu amigo Nico Roa desde la 94.7. Así que arriba, nosotros estamos en vivo. 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

Beatles, la canción que dice Onda Free. Estamos en vivo, arriba, arriba, arriba, Luque. Hoy es sábado 8 de agosto, año 2026. Hay que estar contento, agradeciendo al Dios Todopoderoso por un día más de vida y por estar aquí compartiendo con todos los grandes amigos. 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Nosotros seguimos hasta la hora 17. Somos el Weekend.

2020 y año 2000. Ahí va a estar nuestro amigo Jean Paul, ¿sí? Así que cordial saludo. Bueno, cordial saludo a nuestro vocalista del grupo La Banda de los Perros Calches. Están escuchando el programa en lo que hoy va a ser el lugar de encuentro, la cena de campeones. Ahí está Carches. Gracias por la buena onda. Saludos a Julio Aguinaga, al presidente Simón Roa, a la señora Mirta, a todos ellos, a Luján también que está trabajando a full, a René Freita, a todos ellos, los Lapachos Fútbol Club. Cordial saludo para nuestro gran amigo Gustavo Machuca, sí. Cordial saludo, el que inauguró más de 100 plazas en Luque. El querido amigo ex gobernador, líder departamental, Gustavo Machuca, cordial saludo. Necesito. Al primo Hugo González, gracias por la buena onda. Así que gracias a Carlos Cañete, cordial saludo para el primo Carlos Cañete que está a full trabajando y escuchando el programa. 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Así que Carlos Cañete, el número uno, papá. ¿Eh? Así que estamos en vivo nosotros. Hoy nos vemos de la gente de los Lapachos Fútbol Club. Ahí anima a tu amigo Nico Roa. Bueno, dame una señal de que suena, capo. Hasta la hora 17, somos tu compañía perfecta. Cordial saludo a Carlos Roa, que está llegando también. Así que a Leti, a Carlos Amir, a nuestro director, el señor Simón Roa.

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Vamos, hasta la hora 17, los preferidos.

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0: este tema que suena y dice así como...
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0: Estamos en vivo nosotros, DJ Eder García, Nico Roa, el programa que conduce aquí tu amigo, los preferidos en la radio. Estamos nosotros con todo lo mejor de aquí. Nos vamos a compartir un rato con la familia Ortiz, sí. Ahí vamos a estar junto a Isidro Ortiz en la gran hamburguesada para la amiga Mirta. Le deseamos éxito y muchas bendiciones para cada uno de ellos. Y luego en la noche nos vamos a los Lapacho Fútbol Club para celebrar la cena de los campeones. ¿Cómo suena? Cordial saludo para Lorena Balmori, está Carmen escuchando el programa y por supuesto Liz Galloso en el aeropuerto Silvio Petirossi. Un beso.

amigo Manu Martí, le deseamos éxito y muchas bendiciones. Para su querido padre también, don Ernesto. Cordial saludo. ¿Y cómo suena esto? Como las cosas buenas tienen que terminar, está terminando este programa que conduce Nicolás Roa junto a Eder García. Bueno, le deseamos feliz fin de semana y nos vamos con un tema de vallenato. Así que para todos los amigos, para todas las amigas, le deseamos todo lo mejor y muchas bendiciones.

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Buenas tardes, muy pero muy buenas tardes. ¿Cómo estamos, gente? ¿Cómo están? ¿Qué cuentan? ¿Qué pasa? Estoy acá acoplando algo, no sé qué es. Ya lo vamos a resolver en minutos.

A ver qué tal está. Está espectacular. ¿Cómo están, gente? Bienvenidos, bienvenidas. Esto es El Destornillador, edición 2026. ¿Será que si contábamos por temporadas, en aquella época, si contábamos por temporadas, como hacen otros programas, ¿qué número de temporada sería? No sé, un poco. Habría que hacer. ¿Será que si contábamos por temporadas, en aquella época, si contábamos por temporadas, como hacen otros programas,

plantitas y demás. Pero a más de uno, a más de uno, a más de una, yo sé que le sorprendió en la madrugada o a altas horas de la noche salir a meter las ropas, ¿verdad? Confírmenme, por favor, escribiéndonos a nuestro WhatsApp 0971-947-947. 0971-947-947. Yo creo que a más de uno nos agarró por sorpresa esas lluvias que se vinieron a la madrugada. Bueno, qué lindo sábado. Sinceramente, hoy hay concierto. El próximo sábado también. Me encanta que yo, por lo menos, soy muy fan de la primavera. Y yo ya la estoy sintiendo, la primavera, muy cerca realmente. Y una de las cosas que más me gusta también es que nos cuesta salir en el frío. A mí sobre todo me cuesta. Siempre me ha costado, no ahora solamente, que ya soy un poquito más grande. Siempre me costó mucho salir en el frío. Sí, ahora más porque soy alérgica, por ejemplo. Después de los 30 me volví alérgica. Cosas que pasan, ¿verdad? Entonces, bueno, de repente yo salgo una madrugada y respiro todo el frío. Y al día siguiente no hablo. No tengo garganta. Y lo que más me gusta de estas épocas que se van acercando hacia la primavera es que va pasando ese frío intenso de las noches. Y tenemos noches como frescas y agradables para salir, ¿verdad? Y yo luego soy conciertera desde muy pendejita. Así que una de las cosas que más me gusta es poder ir otra vez a los conciertos. Nunca me dejé ir igual, ¿verdad? Reduje un poco nomás la frecuencia. Pero está más lindo para salir. Hoy hay un concierto espectacular en La Chispa. Vamos a estar hablando de eso. También les voy a contar que hoy vamos a sortear entradas para Ladino Aventura, que estuvo con todo durante las vacaciones de invierno. Y hoy vamos a sortear dos pares de entradas. Sí. Pero les voy a contar mejor sobre eso en el próximo bloque. Ahora estamos saludando. Me encantaría saber desde dónde nos escuchan. Me encantaría saber qué tal la semana de ustedes, cómo andan pasando. Por favor, escríbanos 0971-947-947. 947-947. Así como tu dial. Facilísimo. Bienvenidos todos y todas una vez más. Yo soy Karen Obando. Estamos cumpliendo nuestro primer mes de vuelta a nuestra querida casa FM Azul y Oro con El Destornillador. Estuvimos desde principios, desde el 2001, para la gente que no conoció el programa, y hasta el 2015, y ahora estamos de vuelta en esta nueva era. Con la misma onda, ¿verdad? Nos gusta la música alternativa, el rock nacional, un poco de pop no puede faltar, por supuesto, música indie estamos escuchando ahora en esta nueva etapa también. Y hoy sobre todo quería presentarles algunas nuevas bandas, que lo vamos a hacer un poquito más adelante. Tenemos 3 horas para escuchar muchísima música. Pueden pedir canciones también, vamos a buscar y vamos a cumplir con lo que se pueda.

Bueno, me colgué recién porque estaba haciendo la publicación en las redes también. ¿Vieron cuando sos una persona distraída o tenés TDAH? Se te pasa.

con las cosas, tipo, en el momento, si te das cuenta, ah, estoy empezando el programa, tenía que avisar en las redes. Entonces me puse ahí a subir en, por lo menos en Facebook y en los estados de WhatsApp y también en... En el estado de Instagram, o sea, las historias de Instagram, que son estados también, o sea, todo lo mismo. ¿Por qué creo que tienen tantos nombres diferentes las cosas? Para complicarnos la vida nomás, ¿verdad? Bueno, bienvenidos, bienvenidas una vez más. Hoy tocan los Peter Punk en La Chispa, esta noche. Qué gran banda los Peter Punk también, que uff, habrá sonado tanto, tanto durante aquellas épocas del Destornillador. Y es una banda muy, muy amiga. Esta noche están tocando ahí en La Chispa. Les voy a dar los datos de esa... Es una fiestita crossover. Va a estar Peter, va a estar De Frente y Darwin Arcade, que es una banda que me encanta. Muy, muy nueva todavía, pero suenan súper bien y va a ser la primera vez que les veo en vivo, así que estoy requete emocionada luego. Entonces vamos a hacer ya la previa y le escuchamos a los Peter Punk con esta canción que salió. No es así tipo una de las clásicas clásicas, pero pertenece al discazo ese que se habían mandado hace unos años. Esto se llama Big Bang.

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0: 17:37 minutos. 17:37 minutos, seguimos transmitiendo en vivo aquí desde la FM Azul y Oro 94.7. ¿Qué tal están pasando ustedes? Quiero mandar un abrazo grande a Eliodoro Pintasilgo, que está en sintonía con toda la familia. Desde Moracué nos están escuchando y me pidió algo de Pink Floyd. Así que ya nomás le estoy buscando. Ya nomás. Bueno, escuchamos un par de canciones. Recién sonaba un clásico de Oasis, era Stand By Me. También sonó Los Strokes. Hoy no pasamos lo más nuevo. La vez pasada pasamos lo más nuevo del disco que lanzaron recientemente. Hoy teníamos ganas de escuchar algo más clásico. Bueno, si vos querés escribirnos también, podés hacerlo al 0971-947-947. Yo siento que digo muy rápido siempre los números de teléfono. ¿Se entiende, Pico? 0971-947-947. Mandanos tu WhatsApp. Yo quiero ver si puedo escuchar el WhatsApp de nuestro amigo que nos mandó un mensajito. A ver, un momento, a ver si no la pifio hoy. No, hoy no me sale. No. Entonces ya sé lo que voy a hacer. Vamos a escuchar desde el teléfono. A ver, momento, que estamos al aire. A ver.
1: Estamos escuchando el Luque Moracué, Azul y Oro. La familia. Soy Eliodoro Pintasilgo y Sonia Elizabeth, Elena Pintasilgo, Jorge Luis Pintasilgo, toda la familia, Samu Pintasilgo, Nadia Pintasilgo, y todos estamos escuchando acá en la radio. Por favor, queremos escuchar Pink Floyd.
0: ¡Vamos! Me encanta. ¡Qué grande! Muchísimas gracias. Qué gusto escucharles. Toda la familia Pintasilgo. Me encanta el apellido. Quiero decir que es la primera vez que escucho. Bueno, muchísimas gracias, Eliodoro. Un saludo para vos y para toda la familia. Y va a sonar en un ratito más tu pedido, ¿sí? Ahora sí, quiero comentarles que hoy estamos regalando dos pares de entradas para la Dino Aventura que se extiende por todo agosto. Yo creo que esto es para chicos y grandes. Yo me quiero ir también. Me quiero ir a sacarme fotos con los dinosaurios.

Muchísimas gracias a nuestra amiga Anabel Pitaut por tirarnos las entradas. Y ya saben, dos pares de entradas estamos regalando para que vayan cualquier día. No hace falta que vengan a retirar de la radio. Se pueden anotar mandándonos un WhatsApp, contándonos desde dónde nos están escuchando. Y me dicen, quiero las entradas. Me ponen, por favor, su nombre y apellido. Entonces, una vez que hagamos el sorteo, yo me comunico con ustedes y les paso los vales, ¿sí? Porque son vales virtuales. No hace falta, así da gusto, no hace falta que vengan a buscar. Así nomás, ¿ok? Y la Dino Aventura estuvo con todo, como decía, sobre todo durante las vacaciones de invierno, pero se extiende durante todo agosto también, para que vayan cuando puedan. La experiencia prehistórica más impactante vuelve en este invierno 2026 y sigue hasta todo agosto. En la primera temporada, más de 60.000 personas pasaron por ahí. La Dino Aventura regresó a Asunción desde julio para una nueva edición de la experiencia jurásica más espectacular y tecnológicamente avanzada de Paraguay. Tras el éxito rotundo de 2025, que hizo extender la muestra por toda la primavera inclusive, andás a ver, capaz que este también se extiende por la primavera y eso. Le valió las declaraciones de interés cultural por la Honorable Cámara de Diputados y de interés turístico nacional por la Senatur. La expedición prehistórica volvió a la emblemática quinta de Iguazatí en el corazón de Asunción, con todo lo que cautivó a las familias y chicos. Esta es una experiencia familiar al aire libre, en un entorno verde y seguro, que combina entretenimiento de última generación, tecnología animatrónica de vanguardia y contenido educativo diseñado para cultivar y cautivar a toda la familia. Bueno, esto es como un viaje al tiempo de 65 millones de años. Continúa durante todo agosto. Los horarios son desde las 13 hasta las 22 horas. Como te decía, en la quinta Iguazatí de Asunción. Serían 2 cuadras de la avenida Santa Teresa y a 2 minutos de la zona de los shoppings. 2 pares de entradas para que puedan ir con los chicos. Y esto va a estar para todo agosto y las entradas te valen para cualquier día. Ok, yo te paso las entradas virtuales y vos te vas cuando podés.

Vamos a seguir con más música y con más recuerdos. Y con más potencia también. Esto no puede faltar. Estos son los Papa Roach con un gran clásico de todos los tiempos, es Last Resort.

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puntualmente las 18 y 7 minutos. Hola gente, estoy tratando de hacer... ¡Qué desastre! ¡Ey! Mira, alguien tiró un cofre. ¡Qué buena onda! Muchas gracias. Estoy transmitiendo directamente por Inditeca, que era la cuenta por la que hacíamos antes la transmisión, y también por mi cuenta principal. O sea, mi cuenta personal, lo que quise decir. ¿Cómo están ustedes? ¿Me escuchan? Bueno, la música, o sea, la cortina no pueden escuchar porque está sonando por los auriculares. Bueno, tanto tiempo, chicos, ¿cómo están? ¿Qué van a hacer hoy? Hola Arturo, ¿cómo están? Perdón si no les vi para saludarles recién, que estaba acá peleándome con las canciones que iba a pasar.

Bueno, no sé qué onda, pero audio ya no puedo pasar más. Así que si me escriben al WhatsApp, manden, o sea, escríbanme, justamente. 0971-947-947 y leo sus mensajes, sin problema. Estamos regalando invitaciones dobles para ir a Ladino Aventura. Sí, que se está realizando en ahí en Icuazatí. Un éxito total, va a seguir durante todo agosto. Y estas invitaciones que estamos regalando hoy te valen para cualquier día de este mes. Bueno, ahora mismo no tengo a mano, estoy usando los dos celulares. Así que voy a decir de memoria lo que me acuerdo del concierto que tenemos hoy. A partir de las 19:30 horas, o sea, yo cierro acá y me voy así. Quiero saber si la gente que está en Inditeca me escucha. Porque tengo un micrófono de Inditeca y un micrófono de mi cuenta. ¿Escuchan, Pico? ¿Por qué lo que no puedo hacer? No puedo unir así las dos transmisiones en uno nomás. ¿Qué es lo que hay que hacer? Yoko siempre quiero hacer así cosas tecnológicas y no entiendo nada. Bueno. Bueno, estamos transmitiendo en vivo aquí desde la radio Azul y Oro 94.7. Para la gente que se está sumando al TikTok, pueden escucharnos a través del dial, si tienen alguna radio 94.7. O también nos pueden escuchar a través de nuestra página web, que es www.fmazulioro.com.py. Estamos todos los sábados hasta las 12. Estamos todos los sábados hasta las 20, desde las 17 horas hasta las 20, 3 horas de mucha, mucha música. Y también estamos los jueves de 10 de la mañana, así tipo 10 y piquito, 10 y 10, 10 y cuarto, hasta las 12. Los jueves, ¿sí? Tenemos un día entre la semana y un día de fin de semana. ¿Qué más quieren, amigos? No sé qué es lo que están preguntando. Ay, mira, 141 personas. Qué buena onda. Yo no vi dónde lo que regalaron el cofre. Me re perdí. Bueno, tenemos mucha música alternativa para seguir escuchando. Hoy tenemos los regalos también de las invitaciones para la Dino Aventura. Yo me quiero ir, sinceramente. Quiero ver toditos los dinosaurios. Quiero sacarme fotos con los dinosaurios. Quiero ver cómo funciona eso. Bueno, muchísimas gracias a la gente que está también a través de nuestro TikTok mirándonos y mandándonos regalitos y todo eso. Siempre prendo tarde el TikTok. Aparte que viste que TikTok cada una hora te dice, te pregunta, che, ¿estás peor? No sé qué. Y a veces yo no estoy mirando y te da como unos minutos de tiempo para que vos le hagas así, es como un rompecabezas, es un puzzle que sale, ¿verdad? Y tipo para saber que no sos un robot, te sale que completes el rompecabezas. Y a veces yo no estoy acá pasando música, no estoy mirando y pff, ya me cortan la transmisión. Pero bueno, lo que sí que necesitamos es un teléfono más para hacer la transmisión así correcta en ambas plataformas. Pero a mí me gustaría que sea en uno nomás. Bueno, chicos, estamos en vivo, 94.7 FM Azul y Oro, aquí desde la ciudad de Luque. Hemos vuelto a nuestra casa de siempre, a nuestra casa de años, y estamos pasándola, pero súper, súper bien. Estamos escuchando mucha música, también cumpliendo pedidos. Perdonen si no llego a leer lo que me escriben, pero uno de los celulares tiene la pantalla rota, para empezar, por eso tenemos que cambiar el celular. Y el otro está muy lejos. ¿Qué va a pasar si les invito a que se sumen como invitados? Nunca hice todavía eso. Lo que va a pasar es que la gente no les va a escuchar a ustedes. Y yo tampoco, porque yo estoy escuchando todo lo que estoy pasando acá en la consola.
Estamos en el destornillador, sí, edición 2026. Estamos en el destornillador, sí, sí, sí. 94.7. Por cierto, tenemos un Instagram del destornillador. Síganos, porfis. Estoy subiendo ahí informaciones de conciertos. Vamos a ir subiendo videos de acá también. Videos de entrevistas también vamos a ir subiendo ahí. Y así, noticias de música y de lanzamientos y de conciertos, sobre todo. Hace mucho que no hago transmisión, no entiendo todas estas cosas nuevas que hay. ¿Cómo va tu noche hasta ahora? Pregunta. Les pregunto otra vez, ¿ustedes me están escuchando en los dos, en las dos transmisiones? Creo que dice César Vargas, en el 2004 era que te escuchaba luego de Notimúsica. Con el gran Nico Delgado, sí. Bueno, y ahora los jueves estamos después de Notimúsica. Creo que dice César Vargas, en el 2004 era que te escuchaba luego de Notimúsica.

gorilas que van a estar por nuestro país. Tengo por ahí la canción más nueva que lanzaron, pero para mí que algún clasiquito pegaría, ¿verdad? A ver, un poco voy a buscar. Momento.

Y si escuchamos dos canciones de Gorillaz, dos clásicos de Gorillaz. Hola, ¿qué tal? ¿De qué es tu remera? De nada. Es una remera que de este añito y tomal. Tenemos remeras así en venta también en Inditeca, pueden fijarse. Y voy a estar haciendo feria online. Se prenden si hacemos esta semana una transmisión con las remeras que tenemos. Dale, na. Yo estoy queriendo comprar una computadora nueva para hacer las transmisiones a la noche otra vez. ¿Sí? Préndanse, pues. Compren para su remerita. Bueno, vamos a seguir con más música. Nos pedían Gorillaz. Vamos a escuchar un 2x1. Hoy todavía no sonó ningún 2x1. Estamos en vivo transmitiendo desde la FM Azulibro 94.7 hasta las 8 de la noche. Recuerden, esta noche, conciertazo en La Chispa. Van a estar De Frente, que es el que organiza toda esta movida que se llama Fiestita Crossover. Van a haber DJs, van a haber bandas, van a estar. Peter Punk va a tocar esta noche, no sé si saben, pero esta noche va a tocar Peter Punk, van a tocar también los De Frente, que son los organizadores, y también va a tocar una banda nueva que me gusta muchísimo y que estoy súper contenta de verles por primera vez, que son los Darwin Arcade. Y también va a haber feria, merchandising, va a haber onda de skate, va a haber también competencia de skate, todo. Yo cierro acá a las 8 y me voy volando para allá. Y toda la onda empieza a las 7:30 más o menos. Así que si ustedes están por la zona y pueden aparecer un poco antes, sería genial. Bueno, vamos a hacer un 2x1 de Gorillaz entonces. Y venimos enseguida.

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Bueno, ¿cómo estamos, gente? Estamos a full, ¿eh? Si quieren escribirnos al WhatsApp 0971-947-947. ¿Esta es mi cámara o esta es mi cámara? ¿Esta es mi cámara o esta es mi cámara? 0971-947-947. Bueno, muchas gracias a toda la gente que hace pedidos también a través del WhatsApp. Estamos cumpliendo de a poquito. Ya hemos saludado también a las personas que nos escribieron, que nos mandaron audios. Para la gente que está en TikTok y que no conoce el programa, este es un programa que arrancamos en el 2001 y estuvimos aquí en la FM Azul y Oro hasta el 2015. Se llama El Destornillador. Un programa de mucha música alternativa, de mucho rock nacional, un poquitito de pop, un poquitito de indie, un poquitito de... de todo un poco. Pero siempre más hacia lo alternativo. Yo soy Karen Obando. ¿Qué más? Le voy a dar mi currículum, ¿verdad? La gente nueva. ¿Viste que hay gente nueva? Alguien compró recién un cofre ahí en TikTok, como estamos transmitiendo también por TikTok. Entonces viene un montón de gente nueva y pregunta. Mi nombre es Karen Obando. Hace 22 años aproximadamente que hago radio, o más. Nunca me acuerdo bien. Tengo 41 años, voy a cumplir 42 dentro de poco. Espero regalos. El 21 de septiembre. No miré un poco todavía. ¿Qué fecha cae? O sea, ¿qué día cae? Tu cámara parece de los 2000. Y sí, porque es un teléfono súper viejo. Está rota la pantalla. Eso me preguntan en la cuenta de Niteca. Ahí estoy usando un teléfono viejo. Y en mi cuenta, en Karen Obando, en TikTok, estoy usando un iPhone, que es un iPhone viejo también, pero por lo menos tiene mejor resolución. Tu cámara parece los 2000. Y está bien, porque pasamos mucha música de los 2000. ¿Qué fecha acá mi cumpleaños? Me encanta repetir, 21 de septiembre. ¿De qué año soy? Del 84. ¿Saben qué me puedo regalar por mi cumpleaños? Una computadora nueva. Bah, no quería nada. Es que quiero hacer las transmisiones otra vez a la noche. Necesitamos una compu un poco más nueva, un poco más veloz. Porque así como está viejo este teléfono con el que estamos transmitiendo también nuestra compu. ¡Ey, qué buena onda! Tenemos más mensajes de WhatsApp. ¿Qué haces, Gigi? Gigi de Cañada dice, estoy tomando matecito y escuchando el programa. Podemos escuchar Flow, Amarrarme a tu ser. Bueno, si no encuentro ese, vamos a pasar otro. Hay muchas cosas que no tengo a mano siempre. O sea, no siempre tengo a mano todo. Hay que hacer una juntada sí o sí, dice, yo me prendo a eso. Pero vamos a hacer una juntada para tipo pro computadora o no. Peine y jabón también me viene súper bien. Siempre vienen bien. Los productos de limpieza, uff. De higiene personal, cada vez están más caros en el súper. Yo acepto. Sobre todo el tema del peine también, que siempre pierdo mis peines. Tiene que ser peine de dientes. ¿Cómo se dice esos peines de dientes gruesos? Porque tengo el pelo muy... Ahora, por ejemplo, tengo el pelo recién lavado. Está la mitad seco y la mitad húmedo. Y para peinarme, atendiendo a las cosas que está contando ella. No me entran por el pelo los otros peines. Desastres. Godie dice, mi compu esperando para ir al técnico. Vos me pedís uno. Yo te pido uno a vos. Digo, hagamos una vaquita entre todos. Hagamos una colectita. No es que quiero que cada uno me regale una computadora.
Aparte, tenemos que hacer la venta de remeras todavía. Tengo que averiguar cómo hacer la feria de remeras y eso para que no me bajen la cuenta. No sé cuándo era que estaba yo ofreciendo las remeras. Miren, estos son los que tenemos, no sé qué. Y ya, me salió un montón de advertencias ahí que me iban a bajar la cuenta. Bueno, para la gente que se está sumando, estamos en vivo por la FM Azul y Oro 94.7. Puedes encontrarnos en el dial, ahí en tu radio, en la 94.7. O también puedes escucharnos a través de nuestra web, que es www.fmazulioro.com.py. Vos entras a la página de la radio y arriba te sale Radio en Vivo. Y ahí le das play y ya escuchás. 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Bueno, tengo ganas de escuchar, ya que Gigi nos pedía algo de rock nacional, así tipo más clásico, tengo ganas de escuchar más clásicos del rock nacional. No sé ustedes qué piensan. ¿Se acuerdan de este? Son los SKA. Radio K. Y esta canción se llama TV Te Vende.

Bueno, llegamos a nuestra última hora. Ya son las 7. Ya son las 7. ¿A qué? Qué ruido que hago, ¿eh? Bueno, ya son las 7. Quiero acomodar bien mi micrófono. Momento. Ahí estamos. Ahora sí. Hola. Hola, sí. Bueno, muchas gracias a toda la gente que está... Voy a tener que apagar enseguida el TikTok en minutos. Las dos cuentas de TikTok. Y voy a ver cómo resolvemos para transmitir de una vez. O sea, tipo, en una cuenta, juntar las dos. No sé yo si se puede hacer eso. Pero estaría bueno porque hay mucha gente en Inditeca tenemos mucha gente y también en mi cuenta personal hay mucha gente. Muchísimas gracias, ¿eh? Son un amor. Me encanta encontrarles en TikTok porque ahí hablamos directamente. Yo les contesto directamente. También obviamente me encanta el WhatsApp porque en nuestras épocas... No sé qué golpeé acá. En nuestras épocas teníamos todo SMS, ¿se acuerdan? Y acá teníamos un celular 1100. O sea, teníamos cuatro celulares 1100 que eran de uno de cada línea. Y los cuatro se llenaban. Había uno que no voy a decir la empresa, pero había uno que llegaba poco mensajes. Pero después estaban los otros que nunca podía leer todo porque encima teníamos espacio para 30 mensajes nomás. Y se llenaba y me salía mensaje en espera. Y tenía que borrar y leer. Hola, Shaka, ¿cómo estás? Estoy por apagar la transmisión de TikTok, ¿sí? Porque ya me estoy quedando sin batería en los dos teléfonos. Pero vamos a seguir hasta las 8 por la 94.7. ¿Sí? Podés escucharnos por la web. Claudia Martínez, ¿qué haces? Hola, Clau, ¿cómo estás? Bueno, y... nosotros levantábamos el Real Audio por internet allá por el 2000, por ahí. ¿En serio? ¿En dónde? ¿Cómo es levantar el Real Audio? Chicos, a mí cosas muy técnicas me tienen que explicar. Hola, Clau. Bueno, estoy por cerrar. Estuvimos haciendo una transmisión de hace como una hora ya. Tiene 5% de batería. Ya se va a apagar. Estamos transmitiendo por Inditeca, TikTok y también por mi cuenta de Karen Obando en TikTok. Nos quedamos hasta las 8 aquí en la radio. Pueden escucharnos en el dial 94.7. 94.7 FM. Y también estamos a través de www.fmazulioro.com.py en la página web oficial de la radio. Ahí ingresan, para la gente que está en TikTok les estoy explicando, ingresan a la página y hay un reproductor que dice radio en vivo, le dan play y escuchan. Así que ahí vamos a estar hasta las 8. Bueno, algo muy importante que les quiero contar, yo miro así, si no se va a terminar mi música. Algo muy importante que les quiero contar es que... revuelta. Ahí se apaga el teléfono solo. Perdón. Chao, chicos. Perdón, pero no puedo hacer nada. Ya se va apagando el... el TikTok de Initeca se va apagando. Bueno, por favor, escúchenos a través de la web o a través de la radio si pueden. Estamos los jueves, 10 y pico, hasta las 12 del mediodía y los sábados de 17 a 20 horas, a full 3 horas, salvo que haya algún partido importante. Francisco, saludos de Lambaré también. Qué buena onda, muchas gracias. Bueno, les decía, ¿qué les estaba diciendo? Esta noche, antes de que se corte totalmente la transmisión de Inditeca, esta noche, conciertazo en La Chispa. Fiestita crossover de frente, Peter Punk. Hace tanto que no les escucho en vivo a los Peter Punk.
pues por eso hoy arrancamos luego con un tema de Peter Punk. Después va a estar De Frente y también Darwin Arcade, que es una banda que tienen que escuchar, por favor. No sé si me va a dar tiempo hoy de pasar algo de ellos, pero por favor escúchenlo. Y aparte de eso va a haber feria, merchandising, va a haber competencia de skate, feria en general, ¿verdad? Y después las bandas también van a vender sus cosas, su merchandising, sus remeras, sus stickers, lo que sea. Va a estar muy buena esta fiestita y después van a haber DJs también, pasando toda la onda del estilo. Hola Andrés El Paisa, dice saludos de este colombiano que vive en Paraguay hace 7 años. Andrés El Paisa, un saludo grande para vos, querido. Ah, mira qué onda. David dice, te voy a seguir escuchando como antes, pero ahora desde Filadelfia, Chaco. Qué genial. Bueno, esta noche nos vemos en La Chispa, entrada gratuita. Por favor, va a estar espectacular. Garibaldi entre Palma y Presidente Franco. Repito la dirección. Ahí donde era Cop Town, ¿se acuerdan? Nos íbamos a los conciertos en Cop Town. Bueno, ahí a la media cuadra, sobre Garibaldi, entre Presidente Franco y Palma. Encima hoy no hace tanto frío y re pega luego ir a algún concierto. Bueno, me voy despidiendo de la gente que está en el TikTok. Que está en el TikTok de Inditeca. Y también me voy despidiendo de la gente que está en mi TikTok. Así que bueno, muchísimas gracias por hacernos el aguante. Seguimos nosotros hasta las 20 aquí por la radio. Muchísima gente nueva hoy nos siguió también. Ya se apaga el teléfono, tiene 2%. Si yo me invito a mí misma, ¿qué pasa? A ver un poco.

0: Ay, ay, ay, ahí se suman las dos. Pero se escucha todo con eco, seguro. Qué desastre, qué desastre. Qué simpático es esto. Bueno, yo me voy. De TikTok me voy, chicos, gracias. Vamos a irnos a un corte y seguimos con más música hasta las 8 por 94.7 FM Azul y Oro o también a través de nuestra web. Ahora sí pillaste, dice. Pero para mí que sale todo acoplado, ¿viste? ¿Ven? Las dos transmisiones no son iguales. ¡Qué desastre! Después voy a revisar, porque viste que queda la grabación. Entonces después voy a revisar cuando esté en casa. Bueno, hacemos un corte y volvemos, chicos. Muchísimas gracias a toda la gente que está prendidísima. A todos los que mandan un mensaje de WhatsApp, pueden mandar 0971-947-947. Recuerden que estamos sorteando entradas también para la Dino Aventura en Icoazatí durante todo agosto.
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0: A que ahí ya se va el corte. Esperen un momentito, por favor. Estamos regalando entradas, ¿sí? También pueden anotarse por WhatsApp. Cortecito y volvemos.
2: 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Estamos de vuelta con El Destornillador.

19:33 minutos. Estamos ya en los minutos o cerca de los minutos finales. Cerca, cerca, cerca. Bueno, qué buena onda. Muchas gracias a toda la gente, ¿eh? Un abrazo para nuestros amigos y padrinos luego. Yo ya le digo padrinos. Nuestros auspiciantes van a ser todos padrinos. Padrinos y madrinas. Vane y Edu, que están laburando a full. 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José Moray desde Cañada Garay, qué buena onda. A full prendido al programa, dice, qué buena onda. Bueno, estamos hasta las 8. Esta noche hay un conciertazo en el local de La Chispa, con entrada gratuita, libre, cultura libre en la calle. Es la fiestita crossover de Frente, Peter Punk y Darwin Arcade. También va a estar Jessie K pasando música y otros DJs invitados. Va a haber feria de todo un poco, también merchandising de las bandas. También va a haber competencia de skate. Y es realmente para ir a pasarla súper, súper bien con amigos, con gente que curte también la misma onda. Así que bueno, yo cierro acá y ya me voy volando, porque empieza a las 7:30. O sea que estará arrancando ahora mismo. Ahora mismo estará arrancando. Bueno, también les recuerdo que tienen tiempo todavía. Tienen unos 10 minutos aproximadamente antes de que hagamos el sorteo de la Dino Aventura. Son dos pases dobles para que te vayas con alguien a ir a conocer los dinosaurios que están ahí en el Icosatí, que son espectaculares. Bueno, vamos a seguir con un poquito más de música antes de hacer nuestro bloque final. Y también vamos a seguir cumpliendo pedidos. Muchas gracias a nuestros amigos de Moracué que nos estuvieron escribiendo. Ya no pude más leer los mensajitos ni pasar los audios. Pero les leí fuera de aire. También a nuestro amigo que nos está escuchando en Cañada Garay, Luque. Desde Santa Aní había gente que estaba prendida a través del TikTok. Muchísimas, muchísimas gracias. Recuerden que estamos de vuelta el jueves a las 10:00 de la mañana y hasta las 12 del mediodía. Bueno, cumpliendo más pedidos. ¿Yo pico estoy diciendo lo que estamos pasando o no? Estoy que casi todas las canciones estoy contando qué es. Escuchábamos Pixies hace rato, qué buen clásico también. Where is my mind? Después de esta canción quiero hacerles escuchar por primera vez, creo que vamos a pasar acá en el programa, una banda local nueva que a mí me gusta muchísimo. Le decimos nueva todavía, pero es una banda que realmente ya se formó en épocas de pandemia. Y justamente de ahí sale el nombre de los chicos. Se llaman Ciudad Mansa y a mí me gusta muchísimo esta agrupación. Y el tema que vamos a escuchar se llama Ajenos. Después de esta canción de Radiohead, ¿sí? Bueno, suena todo este temita completo y después escuchamos un poquito de lo que es el nuevo rock nacional.

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Estamos de vuelta con El Destornillador.

19:53 minutos, nos vamos. Recién escuchábamos a Nod con un clásico, esta versión que hacían de Sounds Like a Melody. Los Nod van a estar tocando el próximo fin de semana junto con Ñandeya. Voy a publicar esta semana en nuestro Instagram también de El Destornillador. Síganos, por favor. Está nuevito en nuestro Instagram. Y ahí vamos a seguir subiendo todo lo que tenga que ver con conciertos y con lanzamientos. Así que muy, muy importante el apoyo de ustedes también. Bueno, nos vamos. Antes de eso sonaba lo que les decía de Ciudad Mansa, una banda muy copada. Y la canción se llama Ajenos. Yo les recomiendo muchísimo que les busquen en las plataformas y que escuchen sus canciones. Y también si tienen la posibilidad de ir a alguno de sus conciertos también. Creo que van a estar el 28 de este mes presentando su nuevo disco en Vaudeville. Muchísimas gracias a toda la gente que nos escribió en el WhatsApp. A la gente que estuvo también prendida la transmisión de TikTok y a ustedes que están ahí del otro lado, ya sea escuchando a través de la radio o a través de la web también. Muchísimas gracias por el aguante. Espero que tengan un sábado hermoso, una noche de sábado hermosa y también un domingo espectacular. Y que nos encontremos la próxima semana, el jueves, ya saben, 10 y piquito, hasta las 12 del mediodía, o si no, el próximo sábado, si no hay partido. Yo siempre les voy a avisar también a través de mis redes y también a través de las redes de El Destornillador. Tenemos Facebook y tenemos un Instagram. Ahora nuevito de paquete. Bueno, ¿y qué les parece? Ya que estábamos ahí en la onda del rock nacional, si nos vamos con otro clásico. A mí me reparece. 7 Hermanos y un Misil, qué buen recuerdo, ¿eh? Ah, casi me voy sin nuestros ganadores. Bueno, nuestros ganadores que escribieron por WhatsApp para las entradas dobles de Ladino Aventura son Daniel Coronel y Berenice. Les voy a escribir para pasarle las entradas, que son virtuales. Y se van directo el día que puedan. Todo agosto va a estar Ladino Aventura, así que aprovechen. Les escribo, chicos. Y les paso las entradas virtuales. Bueno, nos vamos con este tema completito. Y será hasta la próxima. Muchísimas gracias, les quiero muchísimo. Yo soy Karen Obando, esto fue El Destornillador 2026. Hasta la próxima, amores. Chao.

0: comisario, se puede pero liberar a la muchacha ahí,
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